0: estuvo tu jueves? ¿Qué tal este día ya 3 de septiembre? Ya a unos cuantos días de poder gritar que viva México. Y por supuesto, con esto se vienen estas maravillosas fiestas patrias que ya lo tienes todo planeado, quiero suponer, ¿no? La cena, con quién te vas a reunir, si te toca trabajar, si mejor siempre. No lo sé. Tú dime, ¿qué es lo que vas a hacer a través de esta frecuencia exacta? Aquí voy a estar esperando justamente, pues, lo que es tu comentario. Por lo pronto nos vamos a ir con algo de música y al volver toda la información, todo el chismecito, todo lo que tengo preparado para ti, que si la casa de los famosos, que si ya se nominaron, que si ya se llevan bien, que si ese Pérez, que si Flor Vignia. Bueno, hay mucho que platicar, así que déjame acompañarte a través del 89.9 FM y abusados, porque parece que va a llover. El cielo se está nublando, parece que va a llover. No, todavía no nos mojamos, pero probablemente hoy sí nos toque remojito. Vámonos con música a las 6:03, ya volvemos en todas partes. 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

Las curiosidades de tus artistas favoritos. De pequeño, Liam Payne quería ser corredor olímpico. Y para ello se levantaba todos los días a las 5 de la mañana para correr 5 millas antes de ir a la escuela. Sin embargo, su objetivo cambió cuando fue rechazado por el mismo equipo olímpico.

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1: Ya a las 6:40, el tiempo exacto acá en Puerto Vallarta. ¿Y qué creen? Ya Miss Informatrix, no, ya buen compañero Cristian Castañeda, nomás, ya le cambié el apellido al buen Cristian Ferragut, que va por aquellos rumbos de Marina Vallarta. Me dice que la lluvia está de aquel lado de Marina, hacia por allá, las juntas Ixtapa, ¿no? Entonces, acá por estos lados del centro de Puerto Vallarta, Francisco Villa, Pitillal, pues nada, todavía no llega el agua. Que por cierto, hablando de Cristian Ferragut, le quiero mandar un saludo a su hermosa madre hasta Chile, que sabemos, yo no sabía, pero me dijo, Dulce, mi mamá te escucha todos los días a través de la Alexa. ¡Órale! Así como a la mamá de Cristian, ustedes también, si tienen su Alexa, también pueden escuchar el 89.9 FM, porque Exa está en todas partes. Y por cierto, corte A, déjenme les platico de que el secreto mejor guardado ya regresa. Estamos a punto de vivir el estreno de ¿Quién es la Máscara 2026? Y Televisa Univisión, bueno, ha revelado cambios trascendentales que le van a dar un giro por completo a este secreto mejor guardado de la televisión. Y es que este exitoso reality musical regresa con un panel de investigadores renovado. Una incorporación de primer nivel y una de las salidas más impactantes de la historia de este formato. Y es que por primera vez desde el estreno del programa en México desde el año 2019, el panel va a sufrir una ausencia. Y es la de Carlos Rivera, mejor conocido como el señor Intuición, que bueno, decidió abandonar el proyecto, esto debido a motivos personales, temas de agenda, y bueno, Carlos será el único investigador que había estado participando de manera ininterrumpida desde que arrancó, ¿no?, ¿Quién es la Máscara en México?, desde el 2019. Y bueno, ante su inesperada ausencia, mejor dicho, renuncia, ya el productor Miguel Ángel Fox tuvo que buscar a quien pudiese ahora sí que quedar en el lugar de Carlitos. Buscó a Alejandra Guzmán, buscó

0: ¿no? De los investigadores de este reality, donde, bueno, la gente la aclamaba, porque mi Yuri es muy carismática. Yuri tiene mucho sentido del humor, tiene por ahí alguna agudeza visual también, ¿no? Pero la gente está feliz con la güerita Jarocha. También a Ana Brenda Contreras, quien participó en la edición pasada, tampoco regresa. Así que en esta ocasión, quienes van a estar confirmados será Mauricio Ockman, Yuri, Anahí y Juanpa Zurita. Y bueno, este renovado equipo promete una dinámica electrizante, combinando la frescura de Ockman con la experiencia y complicidad de sus compañeros. Así que yo ya quiero ver quién es la máscara, quién estrena de manera oficial el domingo 11 de octubre a las 8:30 de la noche. Este reality va a contar con 10 episodios, 10 transmisiones que se va a emitir a lo largo de la temporada de este fin 2026. Regresamos con más. Quédate conmigo. Déjame seguir acompañándote a través de la frecuencia exacta del 89.9 FM. Esto es a cargo de Arisa y esto es Ciudad Amurallada. Quédate conmigo en todas partes. 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

Puerto Vallarta no es ajeno a Nayarit. Junto con Bahía de Banderas forma una misma región económica, turística y social. Miles de personas cruzan diariamente el río Ameca y los problemas de inseguridad, corrupción y servicios públicos tampoco reconocen fronteras. Y lo que sucede bajo el gobierno municipal de Luis Munguía es un desastre. Los servicios públicos fallan y 2 de cada 3 vallartenses consideran inseguro vivir en la ciudad. Pero las acusaciones más graves están relacionadas con el dinero público. La regidora Melisa Madero, ante la falta de respuestas oficiales, revisó cheques, licitaciones y contrataciones. Afirma haber documentado 70 millones de pesos

0: en gastos cuestionables. Entre ellos aparecen 4,447,000 pesos en tamales, atole y desechables, 22 millones en asesores y gerentes, cerca de 5 millones en escoltas para el alcalde y más de 5 millones en mobiliario para la presidencia, incluido un perchero de 224,000 pesos. Ahora se agrega el escándalo de una nómina con 668 plazas por encima de lo autorizado. De ellas, 151 personas están concentradas en presidencia, el despacho particular y las asesorías. Un aparato directamente al servicio de Munguía que cuesta más de 52 millones de pesos al año. Las autoridades deberán investigar y determinar responsabilidades, pero Luis Munguía debe explicar cada peso. Porque un alcalde que dispone millones para tamales, muebles de lujo, escoltas y 151 servidores a su alrededor, pero no puede garantizar agua, limpieza, seguridad y servicios dignos, no está gobernando para la gente. Se está sirviendo del gobierno. Ese es el desastre de Luis Munguía en Puerto Vallarta. No solamente una administración ineficiente, sino un gobierno que perdió el rumbo, la credibilidad y el derecho a pedir la confianza de sus ciudadanos. Soy Antonio Tello, director ejecutivo de Élica Medios, y este fue un comentario editorial para NTV+.
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0: Ya a las 6 de la tarde con 53 minutos, ya estamos de regreso a través de la frecuencia exacta del 89.9 FM. Oigan, ¿qué creen? Tom Cruise regresa a México para la premiere de Deer. ¿Cuándo y dónde verlo? Te lo cuento todo. La Ciudad de México ya se prepara para recibir a dos de los nombres más grandes de la industria cinematográfica internacional. Por un lado, Tom Cruise, y también el aclamado director mexicano ganador del Oscar, Alejandro González Iñárritu, van a estar visitando la capital del país para presentar su primera colaboración cinematográfica que lleva por nombre Deer. Este evento promete paralizar a los fanáticos del cine, marcando una de las visitas más esperadas del año en territorio mexicano. Y bueno, la distribuidora Warner Bros. Pictures México confirmó que Tom Cruise y Alejandro Iñárritu van a estar en la Ciudad de México los días 25 y 26 de septiembre como parte de la gira promocional de la película. La cita principal para los seguidores será el viernes 25 de septiembre en el Centro Comercial Parque Toreo. Ahí se va a llevar a cabo una espectacular alfombra naranja y un evento para fans donde se prevé que ambas estrellas van a convivir con el público y con la prensa. Hasta el momento, los organizadores pues no han revelado dinámicas de registro o accesos oficiales para la premier, por lo que se recomienda a los fanáticos pues se mantengan muy pendientes de las redes de Warner Bros. Las actividades para el sábado 26 pues aún se mantienen bajo reserva. Así que ya lo saben, Tom Cruise ya más que listo para darle vida a Deer Roeckel, este excéntrico y moralmente ambiguo magnate petrolero. Y bueno, para este papel Tom Cruise se sometió a una sorprendente transformación física que lo dejó prácticamente irreconocible. Aparece con poco cabello blanco, una calvicie parcial, utiliza una nariz protésica y maquillaje de envejecimiento y luce una barriguita prominente y adoptó un marcado acento sureño. De acuerdo con las primeras proyecciones de prueba realizada en Los Ángeles, la actuación de Cruise es descrita como salvaje y caricaturizada, perfilándose desde ya como un fuerte contendiente para la temporada de premios de los Oscar. Y con esto yo me despido, mi querido Exalover. Te vas a quedar ya con los chicos de La Caminera, que están más que listos para dejarse escuchar a través del 89.9 FM. Yo regreso más tarde, yo regreso a las 9 de la noche para, mira, cerrar juntitos tú y yo este maravilloso jueves ya 3 de septiembre. Soy Dulce Palomera. Continuamos con más en todas partes. 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
3: Regresaron las clases, regresaron las prisas, los uniformes, los útiles, pero también regresamos a una pregunta súper importante. ¿Están nuestras escuelas en las condiciones que nuestros hijos necesitan? ¿Por qué los papás dejan en la escuela todos los días lo más importante que tienen? Sus hijos. Por eso, una escuela digna, segura y en buenas condiciones no debería de ser un lujo. Y para saber qué hace falta, hay que hacer algo muy sencillo. Salir y preguntar y escuchar a la gente. Yo soy Melissa Madero y esto es Melissa y la gente. Estoy con Jessy y le estamos preguntando, ya metió a sus niños a la escuela, entonces, ¿cómo está la escuela? ¿Te gustó o no te gustó?
4: Sí, sí me gustó. ¿Sí? Está muy bien y aparte ahí tenemos patrullas escolares, tienen su bebedero, aparte no los dejan salir solo. Si no llevamos credenciales o algo, no se los dan a cualquiera.
3: ¿En qué colonia?
4: Es la que está al Real del Oro, Rafael Ramírez Castañeda.
3: Muy bien. Oye, ¿tienen aire acondicionado los salones?
4: Todos los salones. Ahorita el de con mi hija no sirve, pero lo están tratando de arreglar ya para que todos tengan.
3: Muy bien. ¿Qué le cambiarías a la escuela?
4: Pues ahorita está muy bien. Todos creemos que hemos apoyado en todo lo que nos han pedido ahí, porque casi no nos han llegado recursos ahí.
3: ¿Y qué es lo que más te gusta de esa escuela? ¿Por qué metiste a tu hija ahí?
4: Más que nada por los maestros, de que las atienden bien, su en forma de que ellos juegan, todo lo que las actividades que nos mandan a hacer.
3: O sea. ¿Cuántos hijos tienes, Jess?
4: Dos.
3: ¿Dos? ¿Los dos en la misma escuela?
4: No, una ya pasó a la secundaria.
3: ¿Y qué tal?
4: Estaba ahí en esa misma escuela.
3: Le gustó. 6 años. Excelente. Muchas gracias, Jessy.
4: Sí.
3: Guadalupe, entraron tus hijos a la escuela. Cuéntame, ¿te gusta o no te gusta la escuela en la que estaban?
5: Sí, está muy, muy buena escuela. Sí.
3: ¿Qué le cambiarías a la escuela en la que estaba?
5: Las comidas. Sí, porque pues al niño hay muchas cosas que no le gustan. Pues otra cosa más nutritiva.
3: Ok. ¿Y qué te gusta más de esa escuela?
5: Pues lo que me gusta más pues son
3: que estuviera cerca de tu casa.
5: Que estaba cerca de mi casa. Y ahorita pues ya no hay más cerquita. Pero eso estaba muy cerca de mi casa, como a 5 minutos.
3: Perfecto. ¿Y qué de plano qué le cambiarían a esa escuela? Que diga, yo le agregaría esto, le quitaría, le cambiaría esto completamente.
5: Pues más vista. Porque todavía le falta algo.
3: Que estuviera más bonita.
5: Uh-huh.
3: Más pintadita.
5: Más pintadita y llamativa.

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1: Aquí con nosotros, bienvenidos a La Caminera. Y qué gusto.
2: Qué gusto.
1: Pues prácticamente se está consumiendo la primera semana de septiembre.
2: Ándale.
1: ¿Ya?
2: ¿Sí? Ya sí, estamos sí. A nada del
1: Así
2: mes
1: que,
2: patrio.
1: Pásele. Yo soy Tania Rincón y aquí comienza La Caminera.
3: Un gusto saludarle, mi nombre es Fran Evia.
4: El mío es Fergay, bienvenidos a La Caminera en este mes que es de mis favoritos, porque se festeja al mejor país de todo claro. El planeta Tierra, que es el nuestro, el mexicano. Uh-huh. México, viva México, caones.
2: Me emocioné, Tania, perdón.
1: Ya te vimos.
4: Es que ando yo ya en la etapa de empezar a gritar.
3: Oye. Y por cierto, un saludo a todo México, donde ya se están vendiendo banderas en la vía pública. Felicidades.
1: Desde
3: hay que...
1: el 26 de agosto ya se están vendiendo.
3: Sí, hay que celebrar a México.
4: Saludos a toda la bandera que nos está escuchando.
3: En ciudades como Poza Rica, Veracruz.
1: ¿Qué me dices de Campeche?
3: Uy, wow. ¿Qué me dices de Puerto Vallarta, Jalisco?
1: Monterrey.
3: Tuxtla Gutiérrez, Chiapas.
1: Culiacán, saludos.
3: Y nos escuchamos también en otros países, en otras latitudes. Ahora que mencionabas el mes patrio, también es mes patrio en otros países, ¿eh?
4: Ah, es verdad, también.
1: En saludos Guatemala.
3: Ándale, Guatemala, saludos, Costa Rica, etc. Gracias por acompañarnos aquí en La Caminera.
1: Bueno, dicho esto, les cuento el tema del día. ¿Qué prefieres? ¿Verdades a medias o nunca enterarte de traiciones?
4: Uy, verdades a medias o nunca enterarte.
1: No, órale. Mejor nunca enterarme de traiciones.
4: ¿Para qué? No, ya, o sea, si no te van a decir todo lo que pasó realmente, mejor pues ¿para qué? ¿Para qué?
1: ¿Para qué verdades a medias?
4: Sí.
1: Nada más como que haces daño a la relación.
4: Es verdad, prefieres ya así de vámonos. No quiero saber absolutamente nada.
1: Ojos que no ven. Corazón que no siento, ¿cómo es?
4: Sí, ojos, sí, ¿verdad? Corazón
3: tejiendo
4: que...
3: ahí tus telarañas mentales con la poca información.
4: Con las suposiciones, que la suposición es lo peor de todo, absolutamente
1: supongando.
4: Todo.
1: Supongando.
4: Andamos supongando. Y ustedes no supongan, porque si participan en este tema del día a través del 5551663849 o terminación 50, se van a poder llevar pase doble, por ejemplo, para que vayan próximamente el 18 de septiembre al Fray Nano. Va a estar ni más ni menos que Vele.
3: También va a estar Romeo Santos. El próximo 24 de octubre en el Estadio Toluca, para que vayamos a bailar bien pegaditos.
1: ¡Órale!
4: Ya hace rato decían de Monterrey. Saludos a Monterrey que nos escuchan a través del 97.3. Hoy va a estar con nosotros una regia.
3: ¿Ah, sí?
4: Sí.
1: Karen Torres.
4: Exactamente.
3: ¡Wow! Que además no solo es creadora de contenido, se estrena como estrella de cine.
4: ¡Pum! Y también Ariadna Tapia, que no es de Monterrey, ¿verdad? Ari Tapia.
1: No, ¿de dónde es? Fíjate. De la Ciudad de México.
4: Yo pensé que era Argentina.
1: No, su novia es de Argentina.
4: Ah, es que lo dice como, che, Virgo, ¿viste?
3: Yo creí que era de Venus.
4: Ah,
3: de Venus. No, de Venustiano Carranza.
4: Ah, también
3: nos escuchamos. Saludos.
1: De la Venus. Hoy trae tema bueno, ¿eh? ¿Cómo limpiarnos las malas energías con los ángeles?
4: Oigan, y ustedes, pues ya les toca, porque hoy es el día mundial de que se bañen ya.
1: Yo lo celebro todos los días.
4: Ah, muy bien, muy bien. ¿Quién quieres engañar? Si luego hueles a sopilote.
3: Oye, pero.
1: Óleme.
4: Ahorita. Ay, sí, huele bien, chico.
3: ¿No será más como el día del trabajo que se celebra sin trabajar?
4: Es verdad.
1: ¿No? Mejor o sea, día conmemorarlo de... sin hacerlo.
3: Exacto. Hoy no se bañe.
1: Hoy no le pega el agua.
3: En conmemoración al Día Mundial de Bañarse.
1: Exacto. Y recuerden que tenemos la línea disponible 55-32-32-10-49. Y usted diría, ¿para qué es esta línea especial? Ah, bueno, pues ahí desahogue sus penas. Más bien sus chismes ricos y sabrosos que nos quiera contar en Se Me Soltó la Lengua con La Caminera.
3: Así es, a través del teléfono 55-32-32-10-49. Repito, 55-32-32-10-49. Una nota de voz y usted podrá ser parte de La Caminera.
1: Vámonos con esta canción. Ya arrancó La Caminera. Oh, oh, oh.

0: vamos a ver qué están opinando, de qué prefieren, verdades a medias o nunca enterarte de traiciones. Opinen al 55 51 66 38 49 o terminación 50.
1: Ya tenemos llamada.
2: Como que ya lo empecé a pensar mejor y tal vez una verdad a medias a lo mejor te sirve de algo como para comenzar tu investigación y convertirte en detective ya amateur.
1: Ya te enganchaste,
2: ¿no? Así como lo hizo Lupita Villalobos.
1: Claro,
2: por ejemplo.
1: Sí, que eso que lo llevó a...
2: Exacto, pues ¿dónde anda
1: ahorita? A las nubes.
2: Uh-huh. Ah, bueno, no. Ya tenemos una llamada, en efecto. Bueno.
3: Hola, mis caballeros, buenas noches.
0: Buenas noches, ¿quién habla?
3: Ángel, a las órdenes.
0: Ángel, ¿cómo andas? ¿Qué delegación? Bueno, ya no necesito delegación, qué bárbara. Yo todavía digo delegación, imagínate qué old.
3: Ya vamos en camino a casa para el Estado de México, por el municipio de Chalco.
0: Eso, oye, ¿y en qué chambeas?
3: En encuestas y cuestionarios en casas.
0: Ah, muy bien.
1: ¿Y qué dice la encuesta? ¿Que la caminera que es del programa número uno de la radio? ¿O qué está diciendo ahí la encuesta Topsky?
3: El rating es al 100% con ustedes.
1: Ah, bien, wow, bien, vamos, wow, wow, muy bien, muy bien.
0: El rating nos acompaña.
3: Así es, así es.
0: Oye, cuéntanos, ¿tú qué prefieres? ¿Una verdad a medias o no enterarte jamás de las traiciones?
3: Pues mira, coincido con el buen Fran, verdades a medias.
1: Uy, a ver, ¿y por qué? ¿Cuál es tu...?
3: Porque miren, precisamente en el tema de las encuestas, yo era supervisor, ¿no? Y tenía a cargo varios encuestadores. Resulta que a mí me pusieron, digamos que el cuerno, pero no me quise enterar del todo.
1: Ok.
3: Digamos que durante una semana todo transcurrió así tranquilo, iba a hacer mis supervisiones, los acompañaba, entre ellos a mi novia, ¿no? No todo el tiempo porque pues no quería que hubiera favoritismo. Pero después resulta que otro supervisor de la zona se enferma y me toca como que cubrirlo mediodía. Y para no hacerles el cuento tan largo, resulta que pues descuidé un poco a mi equipo, ¿no? Y entre ellos pues a mi novia. Resulta que para no hacerles el cuento tan largo, un día me hablan de sistemas y me dicen, oye, ¿qué onda con esta muchacha? No, le digo, no, pues es mi novia, ¿algún problema? Dice, no, es que mira, ella no trabaja en las mañanas. Y yo, ¿cómo que no trabaja en las mañanas? Okay. Le digo, pues si yo la he visto 2 que 3 veces, ¿no?
1: Sí.
3: Me dice, no, está trabajando nada más en las tardes. Dije, ah, bueno, no hay problema. Ya un día fui, agarré y la busqué en la tarde y que no estaba. Y dije, híjole, me tuve que ir con el otro equipo, ¿no? Porque pues no tenía ya los tiempos ya no me daban para regresar a la oficina y me fui con el otro equipo. Y acto seguido, a la siguiente semana me hablan y me dicen, oye, ahora necesito que cheques a este chavo, porque él no trabaja en las tardes. Y yo, ¿cómo que no trabaja en las tardes? Y también lo he visto, pues, en la comida, ¿no?
1: ¡Ujule!
3: Pues, ¿quién crees que acompañaba a mi novia en las tardes?
0: ¡Ah!
1: ¿Quién?
0: ¡Ay, no!
3: Pues este susodicho.
1: ¡No!
2: Oh. Oye, sí. Pues sí sacaste lo detective ahí, ¿eh?
1: Sí, qué bárbaro.
3: Sí, sí. Pues ahora sí que atando cabos, ¿no? Porque claro, yo te digo, lógico, que pues uno no trabaja en la mañana y otro en la tarde, pues como que no me cuadra. Y fue hasta que un día los caí en campo, hice mis verificaciones sin que ellos estuvieran, y fue cuando me decían las personas, no, pero sí vino la muchacha y me dijo que venía con su supervisor. Y dije, bueno, una vez pasa, ¿no? Que la haya acompañado.
1: Claro.
3: Pero ya 3-4 cuestionarios en diferentes...
2: Sí, ya mucha supervisión.
1: Ahí
2: sí.
1: ya apesta sí, no, que hay algo raro.
3: Pues, oye, ya ni yo la superviso tanto, ¿no?
1: Sí, oye, no manches.
3: Sí, fue así como que dije, no, mejor me quedo con esa verdad a medias, que ya después hablé con ellos.
1: ¿Y qué te dijeron?
3: Como que en contradicciones. No, pues que como el chavo dijo, es que como me queda de paso a mi casa, pues la paso a ver. Que pues ya todos los días no manches, o sea, ¿no?
1: ¿Y ella entonces, qué te dijo? ¿Qué? ¿Le preguntaste?
3: Sí, le pregunté, pero ¿y? Pues negó todo prácticamente. Negó todo. Así como de, no, pero es que nada más me acompañó 1 o 2 veces. Le digo, mira, es que... Le digo, ¿sabes qué? Yo ya fui y chequé y fueron 4 personas que me dijeron que te acompañó.
1: Ajá.
3: O sea, no me puedes... Digo, si quieres en este momento vamos...
0: Como para que me niegas.
3: Que te lo digan, ¿no?
0: Ajá.
3: No, ¿sabes qué? Pues mejor ya renuncio, igual lo que quieras. Entonces ya nada más, como en este caso fue en diciembre, le dije, pues espérate a que te den tu aguinaldo, tus prestaciones y vete.
1: Sí, ¿no? Claro.
0: Y sabes pues, contar, en enero, no cuentes conmigo.
3: Sí, no, ya en enero sí, dije, yo no soy así, pero sí, ya les di cuello a los dos.
1: Chale. No, pues.
3: Sí, ya no quise saber qué pasó entre ellos, ¿no? La verdad dije, no quiero enterarme, pero pues dicen cuando el
1: río suena,
3: es porque agua lleva, ¿no? Entonces me quedé con mi verdad a medias, lo que me dijeron. Y pues ya continué. Y afortunadamente me fue bien, porque ya por mediados de este año, con el equipo con el que trabajé, pues ya encontré a mi nueva pareja.
1: Nada
3: más que le dije, le digo, ¿sabes qué? Ahí sí no me chapulineas como la otra, ¿no?
0: Oye, ya pues está qué por bueno. Contrato que... lo deberías de poner.
3: Sí, la cláusula, no chapulinear.
1: Muy bien, pues tenemos boletos para que te lleves a tu nueva novia a alguno de estos dos eventos, para Bele o para Romeo Santos. ¿A dónde quieres ir?
3: Para Romeo Santos.
1: Ok,
0: pues ya tienes tus boletos, te dejamos en el niño con 11, ya listísimo para echar ahí bailongo y todo con Romeo Santos.
3: Vale, muchísimas gracias.
1: A ti, gracias por compartirnos este pues momento difícil en tu vida.
2: Sí,
1: pero qué bueno que ya todo bien.
3: Sí, no hay de otra.
1: La vida sigue. Muy bien, muchas gracias y quédate ya en la línea con Monse.
3: Bye.
1: Pues nosotros seguimos.
0: Vámonos con esta canción, claro.
2: Qué fuerte
0: que sí,
2: crónica, ¿eh?
1: Sí, oye, estuvo fuerte.
0: ¿Cómo encontró toda la verdad? Bueno, vamos con esta canción y ya regresamos.
2: Se voy a ser perito.

0: Más adelante con nosotros en La Caminera, directamente de la película animada Gungo y los juegos cavernícolas, la creadora de contenido sensación del momento, Karen Torres. Y además, pues ya sabe usted que tenemos aquí cualquier cantidad de chismes en La Caminera y no se lo quiere perder, porque ¡uy! Los chismes que vienen más adelante aquí en Exa FM.
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3: ¿Cuánto cuesta?
4: Eso sale en 60 pesos.
3: 60 pesos. Y entonces esta, ¿y cuánto me la puedes dejar?
4: En 50.
3: Para llevármela así como para animarme.
4: Así es.
3: ¿En 50 pesos?
4: 50 pesos.
3: Ok, ¿y si te compro dos?
5: ¿Cuántas veces has escuchado esa frase frente a un puesto de artesanías? Parece algo inocente, casi un juego. Pero, ¿alguna vez te has preguntado cuántas horas de trabajo, cuántas generaciones de conocimiento y cuántas manos están detrás de ese alebrije, de ese huipil, de ese barro negro que quieres llevarte por la mitad de su precio? El regateo es una práctica tan antigua como el comercio mismo. En México, tiene raíces profundas. Durante siglos, fue parte esencial de la vida en mercados y plazas. Un diálogo entre comprador y vendedor que iba más allá del dinero para convertirse en un vínculo social. Un acto de convivencia donde ambas partes salen ganando. Un centro de investigación ha estudiado el comportamiento de pequeños negocios artesanales que operan en condiciones de subsistencia y la conclusión es clara. El regateo indiscriminado que antes era juego, hoy tiene consecuencias graves.
6: El proceso es mucho tiempo. Por ejemplo, se tiene que urrir, enrollar el hilo, pero es todo esa mano.
5: Detrás de cada artesanía hay una inversión que no se ve. Horas de trabajo meticuloso, materias primas que cada vez cuestan más y la aplicación de técnicas que son patrimonio cultural transmitidas de generación en generación. Una pieza de barro negro de Oaxaca puede llevar días de moldeado, secado y bruñido a mano. Un rebozo puede requerir semanas en el telar. Cuando regateamos sin considerar eso, no solo minimizamos el valor de un objeto, afectamos directamente el sustento de una familia. Las ganancias del día de un artesano se van en lo básico: comida, salud, escuela, techo. Y los números hablan. Según el INEGI, las artesanías representan casi el 18% del Producto Interno Bruto Cultural de México, la actividad que más aporta a ese sector. Se estima que más de 8 millones de mexicanos elaboran productos artesanales, la mayoría de manos de mujeres indígenas. Sin embargo, el salario promedio de un artesano en 2025 fue de apenas 6.580 pesos al mes. Y el problema es más profundo de lo que parece. Desde hace años, las artesanías se perciben como simples souvenirs, lo que fomenta la búsqueda de precios bajos y desconoce el esfuerzo, la creatividad y el tiempo invertido en cada pieza. El regateo sistemático contribuye a una consecuencia dolorosa. Las nuevas generaciones ya no encuentran económicamente viable continuar con el oficio de sus padres y abuelos. El legado se rompe. La próxima vez que tengas un alebrije de Oaxaca, un rebozo de Tenancingo, un barro de Mata Ortiz o un bordado de Tenango entre las manos, recuerda que no estás comprando un souvenir. Estás sosteniendo siglos de historia, identidad y oficio. La UNESCO lo dijo claro. La artesanía es quizá el sector cultural donde más se percibe la tensión entre economía y cultura. Pregunta cuánto tiempo le tomó hacerlo, qué materiales usó, de dónde viene la técnica. Y antes de pedir rebaja, hazte la pregunta que de verdad importa. ¿Cuánto vale para ti que ese conocimiento siga existiendo? Un guión de Leonardo Santiago con información del portal Ciencia UNAM. Les saluda Mónica Genis.
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2: ¿No? última pregunta, Tania Rincón.
1: Échale, échale.
2: Vámonos, Fran Evia.
3: Venga.
2: ¿Estás lista, Karen?
1: Estoy lista, muy
2: bien.
1: Muy lista.
2: La pregunta es para ti, dice así: ¿qué compra impulsiva hiciste para un video o por trabajo que al final terminó arrumbada ahí en tu closet?
1: Yo soy compradora impulsiva.
2: Okay.
1: Siempre, okay. Yo creo que ropa. Hay veces que compro de que, ay, necesito esto para un video producción, es que no tengo que ponerme. Lo veo con las etiquetas 3 meses después y yo, ¡ay, qué padre! O que voy a hacer un haul y así, y yo, ¡ay, esto estaría padrísimo para irme a la playa y hacer videos!
2: Oye, ¿y el de el roomie de las guerreras K-pop está arrumbado por ahí o qué pasó con ese?
1: No, fíjate que ese sí lo uso, ¿eh?
2: Ah,
1: lo
2: sí.
1: Uso más de lo que yo quisiera, porque esa peluca siempre me duele la cabeza cada que me la ponen. Oh, horrible, horrible, horrible.
2: Pero ese sí está por ahí.
1: Sí, ese sí está por
2: a
1: ahí.
2: A la mano, digamos.
1: Sí, sí, sí.
4: No
1: sí.
4: Tan desechado.
1: No tan desechado, la verdad. Eso. Ese sí, por desgracia, no me gustaría, pero se usó mucho.
4: Eso. Oye, Karin, invita a toda la gente a que vaya al cine y vea la película.
1: Sí, chicos, no se pueden perder Gungo y los Juegos Cavernícolas a partir de este 3 de septiembre solo en cines. Es una película súper, súper bonita para toda la familia. Tiene humor, tiene aventura, tiene romance, tiene de todo. No se la pueden perder.
4: Eso. Gracias por estar con nosotros, Karina.
1: No, hombre, gracias a mí. Gracias a mí, gracias.
2: No, pero por supuesto.
1: Gusto
2: no,
1: es ustedes.
2: No, pero claro que sí.
4: Por supuesto
2: sí,
4: que sí. Claro.
1: Gracias a ti por invitarme.
2: Ese va a ser audio, ¿eh?
1: Sí.
2: Gracias a mí.
1: El gusto es tuyo.
2: El gusto es todo tuyo.
3: No, pero mentiras no dijo, la verdad. No, o sea, no, gracias a ti por estar aquí.
1: No, gracias a ustedes por invitarme.
2: Sí,
4: ya me urge usar ese audio. Vámonos, algo de y seguimos.

0: A ver, la pregunta es, ¿cómo limpiarnos las malas energías con Los Ángeles? Esto solo nos lo puede contestar Ariadna Tapia, así que sigan con nosotros porque ya regresa después del corte.
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1: Estamos de vuelta en La Caminera, hoy con nosotros como cada jueves, Ariadna Tapia, nuestra angelóloga de cabecera.
2: Hola chicos.
1: Bienvenida, Ari. Bienvenida, Ari.
2: Muy bien, ¿y ustedes cómo están, chicos?
1: Todo bien, afortunadamente.
2: Qué bueno, me da mucho gusto.
3: Perdón, Ari, que te aquí yo moviéndote el micrófono. estamos en vivo, mi rey.
1: Sí, bueno, sí. Son las comunicaciones.
3: Así es.
1: En directo. Sí, gracias por ser partícipe de La Caminera. Usted que nos escucha, si es usted entusiasta del programa, seguramente nos acompañó la semana pasada cuando hablábamos, pues, de temas que están ocurriendo a nivel mundial, que tal vez nos preocupen y que tal vez nos puedan poner ansiosos, y por lo mismo me imagino que puede haber muchas malas energías, malas vibras en el ambiente.
2: Sí, totalmente. Y hoy vamos a ver cómo nos vamos a limpiar de malas energías.
1: Sí.
2: ¿Y cuáles son las personas que tenemos que quitar de nuestro camino para limpiarnos de esas energías?
3: Y tú entonces nos vas a entregar unas cartas.
2: Unas cartitas.
3: ¿Qué son, Ari?
2: Estas cartitas son como conductas de...
3: Estas no las habías mostrado.
2: Son nuevas.
3: Y estamos aquí estrenando.
2: Sí, estamos
3: debutando cartas.
2: Estamos debutando cartas. Estas cartas van a representar de qué tipo de personas nos tenemos que alejar los signos, ¿ok?
1: Uy.
2: Entonces, aquí está para limpiarnos de esas malas energías.
1: Ándale.
2: A ver, van a ser 6 y 6, ¿ok? Muévelas, nada más el dibujito,
3: muévelas,
2: Fran.
3: Y también las cartas.
2: muévelas, sacúdelas.
3: Sacúdelo que tiene arena.
2: Sacúdete.
1: Pero sí vamos a hablar del horóscopo, ¿no?
2: Sí, también.
1: Ok. Y entonces, ¿qué hago? ¿Toma una de ellas?
2: Toma una de ellas y nada más lee el dibujito de adelante de qué se tiene que cuidar Aries.
1: Ah, Aries, atención, cuídate de la conducta sobreprotectora.
2: Justamente, mi querido Aries, muchas veces te jalas malas energías por querer estar controlando la vida de los demás.
1: Claro.
2: Y disfrazar eso de sobreprotección. Deja a cada quien que haga lo que tiene que hacer y límpiate esas malas vibras. Ocúpate de tu propia vida y sí cuida a los demás, pero tampoco trates de controlarlos, ¿ok?
1: Oye, qué interesante. O sea, reflexionar si realmente es protección o nada más quieres controlito, ¿no?
2: Exacto. Sí, tratándose de Aries sí es muy controlador.
1: Okay.
2: La verdad, sí.
1: El caso de Tauro.
2: Vamos con Taurus.
3: Ya te la sabes de memoria, Valos.
1: ¿Eh?
3: Yo todavía no me lo sorprendo.
1: Ahorita voy hasta cáncer.
3: Sí, ok. A ver, entonces, me toca Tauro.
2: Te toca Tauro.
3: Y la carta que saqué dice autosabotaje.
2: Exacto, precisamente, mi queridísimo Tauro, tienes que cuidarte del autosabotaje en tu vida, estarte tú solito frenando y después culpar a otras cosas o a otras personas de que no tienes que hacer o no haces lo que tienes que hacer. ¿Y qué crees? Que a la mera hora eres tú el que te está saboteando. Eres tú.
3: Hasta lo señaló.
1: Pues es que hay que dejarlo muy claro para, que, para romper esos patrones.
3: Que se les quede ahí.
2: Sí, así como la casa de los famosos. Eres tú. Eres tú, Tauro.
1: Si no me equivoco, vamos con Géminis.
2: Exacto.
1: Muy bien.
2: Sí.
1: Atención, Géminis, cuídate del masoquismo.
2: ¡Ay! ¡Géminis, mira!
3: ¡Órale! ¿Pero por qué cuídate?
2: Porque, fíjate, ¿a poco te gusta?
3: O sea, no, nada más pregunto por los Géminis.
1: Hay a quien le gusta.
3: Mi esposa es Géminis, yo nada más estoy ahí
2: observando
3: y tomando nota. Ari.
2: Ah, sí. Pues básicamente que no le, digamos que no responsabilice a otros de lo que le lastima, si ellos solitos están ahí en situaciones que pues saben que no les van a salir bien o que les están doliendo y lastimando, y ahí siguen fomentando esas relaciones.
1: Okay.
2: Sepárate y límpiate esas malas vibras del masoquismo.
1: ¡Pum!
2: ¡Uy!
3: ¡Qué fuerte!
2: Está fuerte hoy.
3: Ahora,
2: está fuerte.
3: Géminis y luego
1: Cáncer.
3: Cáncer. Mira, yo la verdad es que ya me las pasó aquí.
1: Mentí, ¿eh?
3: Ya las
1: dijo que me las sabía.
3: No te las sabes tanto.
2: ¡Uy!
3: La carta que saqué, Ari, dice para los Cáncer, oportunismo.
2: Exactamente. Ay. Fíjate, Cáncer es muy paternal o muy maternal, entonces no se da cuenta cuando sí, aquí sí es otras personas, lo agarran de pues escalera.
1: Claro, se
2: pues, ¿cómo le
1: fácil
2: llamaríamos?
1: Pues
2: ¿como
1: de su
2: trampolín?
1: Es que luego se dice bien feo.
2: A ver, ¿cómo se dice?
1: Es que te agarran de su...
3: Exacto. De su endejo.
2: Sí, de su endejo o de su puerquito.
1: De su puerquito, puede ser.
2: Te agarran de
3: ya
2: tu
3: te
2: puerquito.
3: Te agarraron de tu puerquito. Sí.
2: Sí.
3: De su puerquito, sí.
2: Entonces,
3: ¿qué pasa?
2: Sí, cuidado con la gente oportunista. porque luego, aparte hace favores cáncer, y luego se enojan con ellos.
1: No, pues hazme el favor, digo, no, cuidado, no,
3: que se favores. Enojan, Fran.
2: Y así se mandan un montón de vibras. Vamos con el siguiente.
1: Ok, atención.
3: A ti mismo, Fran, Leo.
1: Leo, y Leo, ¿qué es la rebeldía? Ay, cuidado con eso.
3: Es que Fran es muy rebelde.
2: Eres muy rebelde. ¿Cierto o no?
1: Sí puede ser, la verdad, sí.
3: No sigue a los demás.
1: Pero a lo menso luego, ¿eh? O sea, como que el doctor me dice, no, ya no comas tantos dulces. Yo, ese doctor que vas a ver, va a comer más dulces.
2: No más tantito, ¿no? No más poquito.
3: La muela bien picada.
1: Sí, pero a mí ese doctor no me va a ganar.
2: No, pues no. Oye, la rebeldía es buena cuando te lleva a algún lugar, pero cuando no, pues nomás a lo tonto, entonces analiza, ¿ok? ¿Hacia dónde? ¿Hacia dónde te está llevando esa rebeldía? ¿Ok?
1: Ok.
2: Vamos
3: Virgo,
2: siguiente.
3: Y la dice
2: la señal.
3: Conducta bromista, la carta está increíble. Vemos a Frankenstein que se le está mega arrimando el mueble a una señorita.
1: Uy, espero que sea la novia de Frankenstein, pero no parece.
2: No parece. No. Son muy distintos.
3: Muy distintos. Aquí lo pueden ver en el canal de YouTube. Si le quieren poner cara.
2: Bueno, primero que nada, pues sí, cuidado, mi querido Virgo, pon límites con las gentes que, porque entre broma y broma, ¿qué?
3: Claro, la verdad se asoma.
2: ¿Y dónde entra la risa?
3: Entra la long.
1: Perdón.
2: Ay, casi. Entonces, cuidado, Virgo, con la gente bromista, no, pon límites.
3: Ay, perdón. Vas tú, Fran.
1: Qué fuerte.
3: Te toca.
2: Vamos contigo.
3: A mi Libra.
1: Libra.
2: A tu Libra.
1: Atención, Libra, ten cuidado con el exceso de control.
3: Ay, yo pensé que el exceso, dije, ay. Ya no ando en esos.
2: No andes queriendo controlar a los demás, ni tampoco te permitas que nadie te controle, ¿ok?
1: Sí.
2: Luego andan ahí buscando quién los controle en los libros.
1: Ah, claro.
2: Ya los dejaron en paz.
3: Solo me aburro, digo, ya alguien que me controle, por favor, estoy descontrolado. me toca Scorpio y dice así, miedo a relacionarse.
2: Cuidado, cuidado, mi queridísimo Scorpio, porque pues tú solito puedes cortarte oportunidades importantes, ¿ok? Entonces, relaciónate, todo lo contrario, ¿ok?
1: Muy bien.
2: Y vamos con el siguiente.
1: Continuamos con Sagitario. Un saludo a Tania Rincón, que nos está escuchando en este momento desde Aguas Internacionales. Cuidado con el comportamiento compulsivo.
2: Ándale, que no ande comprando y comprando y comprando.
3: No, ahí sí no hay manera de decirle. Es su comportamiento compulsivo.
2: Sí. Pues
1: es que luego, por lo mismo de que es compulsivo, no se da uno cuenta de esas cosas.
2: No. Entonces, cuidado con todo lo que te lleve a hacerlo sin darte cuenta. Sagi, ¿ok? Comportamiento compulsivo, no. Esta semana.
3: Capricornio, y dice conducta soñadora.
2: Ay, Capricornio, pues de eso pide su limosna, Capri, porque
3: son bien
2: es
3: soñadores,
2: muy serio.
3: ¿Va? Claro.
2: No, son bien serios.
3: Ah, serios.
2: Pero bueno, que sueñen con algo que puedan lograr, ¿ok? Que casi lo pueden lograr todos mis Capricornios.
3: Claro.
2: Son muy exitosos.
1: Para evitar alguna frustración, ¿no? O sea, también soñar, pero realista.
2: Exacto. Con los pies en la tierra.
1: Ok, y de Capricornio vamos con Acuario. Cuidado, Acuario, con la conducta pasivo-agresiva. Cuidado con la frialdad.
2: Acuario es experto en eso. Es experto en hablar dizque en buena onda, pero ya te metió dos que tres. ¿Cómo les decimos? ¿Dos que tres qué?
3: Dos que tres, pues puntapiés. Sí,
2: dos que tres puntapiés.
3: Dos catorrazos.
1: Que te das cuenta hasta después, ¿no?
3: Sí.
1: ¿Qué me dijo?
3: ¿Llora?
2: Ajá. ¿Me enojo, me río o qué?
3: Sí.
2: Sí, entonces cuidado con esa conducta pasivo-agresiva, mi Acuario precioso, ¿eh?
3: Piscis, y su carta dice mitomanía.
1: ¡Ay, no!
3: Más mentirosos.
2: Le tocó bien fuerte a Cris.
1: O a lo mejor lidiar con un mitómano,
3: Chris,
1: ¿no?
3: ¿Qué onda, exacto, Cris?
2: Aquí hay de dos.
1: Dice que no, pero no sé si creerle.
2: No. Es el que miente o al que le mienten. Cuidado, ¿eh? Okay. Cuidado con las mentiras. Y de eso nos tenemos que cuidar esta semana, chicos.
1: Muy bien. Muchísimas gracias, Ari. La verdad es que nos da un poco más de perspectiva esta semana, que hay que estarnos cuidando de las energías que puede haber por ahí. Si queremos estar más en contacto con nuestros ángeles, con el horóscopo, ¿cómo podemos estar también en contacto contigo?
2: Claro que sí, con mucho gusto. Fran es @ariadnatapia, ¿ok? Ahí pueden encontrarme en las redes sociales. Y muchísimas gracias, chicos. Nos vemos en 8 días.
1: Con mucho gusto. Ahora usted está bien enfermado. Mañana usted y todo lo demás aquí en la caminera de esta FM.
3: El disclosure ya llegó aquí a la caminera.
1: Pues lo demás fue guaque.

0: una llamada más de nuestro público.
1: ¡Qué emoción!
0: Al 55-51-66-38-49, terminación 50. ¿Qué prefieren? ¿Verdades a medias o nunca enterarte de traiciones?
2: Ay, ya lo volví a pensar, fíjate.
1: Ya cambiaste de opinión.
2: Ya no me quiero enterar.
1: Ya prefieres
0: mejor, este, nunca. Mejor,
2: sí,
0: Fran.
2: Sí, porque cuando era yo chico y no veía las noticias, qué feliz vivía yo.
1: Exacto.
0: Sí.
2: Y ahora ya me meto tantito a Twitter y digo, ¿para qué?
1: Y luego dicen que la ignorancia es bendición. Uh-huh. Sí. Entonces, mejor, pues prefiero no saber.
0: Prefiero no, ya voy a ver. Sí, bueno. Es cierto.
1: Bueno, ¿hay alguien ahí en la línea?
3: Hola, bueno.
1: Hola.
3: Hola.
1: ¿Cómo estás?
3: Hola, buenas noches, camineros.
0: ¿Con te quién presento, hablamos?
3: Mi nombre es Rubén. Con Rubén.
0: Rubén.
1: Ay, don Rubén.
0: ¿Cuántos años tienes, Rubén?
3: Sí, yo los veo de aquí del municipio de Malinalco.
2: Ay, wow, ahí por Mira. La pirámide.
0: Saludos hasta Malinalco. ¿Pero cuántos años tienes, Rubén?
3: Yo tengo 20 años.
0: Ay, está Chavi.
1: Qué joven, oye.
0: Sí, y claro, a tus 20 claro. años, en tu vasta experiencia, ¿qué prefieres? ¿Verdades a medias o mejor nunca enterarte de traiciones?
3: Ay, yo la verdad, si no, prefiero mejor no enterarme.
0: ¿Verdad ¿Para que qué? Sí?
1: Pues sí. Sí.
0: Y luego pues nada más te intrigan.
1: Claro.
3: Pues sí, me dejan con toda la verdad media, mejor así. Me ahorro el daño que me van a hacer, todo lo que me van a decir. Mejor así, ¿para qué saber?
1: Oye, a ver, cuéntanos qué te ha pasado, cuál ha sido un caso en específico que puedas platicarnos aquí en La Caminera.
0: Que digas, mejor ni me hubiera enterado.
3: Pues sí, mejor ni me hubiera enterado.
1: ¿Cómo
3: pues
1: fue?
3: Sí, pues la verdad, una vez estábamos así que un grupo de amigos y así, ¿no?
1: Ajá.
3: Pues yo tenía mi mejor amistad, ¿no? Yo la consideraba, la verdad, pues una persona muy cercana a mí, ¿no? Y pues la verdad me decían cosas de ella, pero yo no creía y le decía, oye, esto es verdad y así, y me decía, no, pues que no, que solamente son cuentos y que así, ¿no?
1: Hijo.
3: Pero al final nunca me decían la verdad, si sí era lo que en verdad me decía, o solamente eran puros chistes de ellos. ¿Por qué? Porque buscaban a veces como interrumpir esa amistad, ¿no?
1: Ah,
3: entonces,
1: wow.
3: Pues mejor decidí, como dije, bueno, voy a ignorarlo, ya, como sea, pues voy a seguir con esa amistad y pues sí, al final seguimos siendo amigos y pues mejor ignorar todo aquello, lo malo. Pues para qué enterarme si al
1: claro.
3: final uno es mirajero a veces y sigue con esas amistades tontas, ¿verdad?
1: Sí, sí, sí, sí. Todos hemos ido, la verdad.
2: Pues sí, hay que escoger las batallas.
3: Pues sí, claro.
1: Pues muy bien, pues ya te ganaste boletos por participar con nosotros en el tema del día. ¿A dónde quieres ir? ¿A Vele o a Romeo Santos?
3: ¿Ustedes qué piensan? ¿Que uno es una pues, mejor acción?
1: Híjole,
3: ¿verdad?
1: Es que depende de qué, en qué mood andes. Pero pues yo, si yo fuera tú, ajá, porque tenemos bachata o reggaetón. Entonces depende de qué traigas más ganas de qué.
3: Pues ya la verdad mejor me voy a ver a Romeo Santos.
1: ¡Eso! Bien. Una bachatita.
2: Pues ya tienes tu pase doble para bailar bachata con Romeo Santos el próximo 24 de octubre en el Estadio Toluca, que además me parece que te queda hasta más cerca ya de Malinalco.
3: Sí, ¿verdad? Más cerquita, más aquí en corto.
1: Bien,
0: pues sí, ¿cuánto haces de Malinalco allá como para esos rumbos?
3: Sí, aquí está bonito el clima, todo un pueblo mágico. Cuando gusten venir, aquí estamos.
1: Ay, oye, perfecto, gracias, con mucho gusto.
0: Perfecto, pues vamos a darnos un día de estos una vuelta por Malinalco. Te mandamos besos.
3: Igualmente, saludos, bye.
1: Bye, gracias por marcarnos, bye.
0: Dice Rubén, nunca me contestó lo que le pregunté.
1: No, es que...
0: Pero no le hace.
1: Te dejó,
0: vámonos con
1: ¿para
0: esta
1: qué quieres saber?
0: Rolita.
1: Te dejó en visto.
0: Ok, bueno, ustedes no me dejen en visto y vamos a escuchar esta canción.

0: momento de servirte y ponerle hielos. 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
2: El acceso a la justicia también debe tomar en cuenta las circunstancias particulares de cada persona. Por ello, la Procuraduría Social de Jalisco presentó el programa Justicia con Perspectiva de Género, dirigido a mujeres privadas de la libertad que cumplen con los requisitos establecidos por la ley para acceder a los beneficios de preliberación. La estrategia ofrece representación jurídica gratuita y realizar un análisis integral de cada caso, considerando factores como las responsabilidades de cuidado, el contexto familiar y posibles condiciones de vulnerabilidad. El objetivo es fortalecer el acceso efectivo a la justicia y contribuir a los procesos de reinserción social que permitan reconstruir proyectos de vida. Para recibir información, la Procuraduría Social pone a disposición el teléfono 3330302900, extensión 23433, y el número de WhatsApp 3351287928, de lunes a viernes de 8 de la mañana a 4 de la tarde.
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0: porque se viene, ya decía Fran, chismecitos. Uy, de esos que dice, sí. Ay, de veras, se me soltó la lengua.
1: Tenemos un audio que creo que este es de los más fuertes que nos han mandado.
0: A ver, yo no he escuchado.
1: No, tenemos ya una hemeroteca de todo lo que nos ha mandado México y allende sus fronteras. Gracias a usted que nos envía toda esta información, pues en ocasiones tan preciosa, ¿cierto? ¿No? Para los interlocutores.
2: Pónganse el cinturón porque se viene un audio con mucha
0: potencia.
2: Furia.
1: Bueno, ni lo hemos oído, la verdad.
2: Ah, la van a ver, estoy inventando todo.
3: Hola, camineros, buenas noches. Mi nombre es Adriana, los escucho desde la delegación Gustavo Madero. Y se nos soltó la lengua con la caminera. Uh-huh. Les comento que cuando era más joven, les dije a mis amigos más de una vez que no iría a una salida o una fiesta porque me sentía mal, porque me dio el estómago, porque tenía diarrea. Ajá. Pero la verdad es que era mentira. Estaba yo en mi cama, muy a gusto, comiendo papitas y viendo una peli. La verdad es que a veces me da mucha flojera y me daba pena decirles que no quería ir.
1: Qué risa.
3: Saludos.
1: Que...
0: La entiendo perfecto.
1: Qué risa que le daba pena, que le daba pena decir que no quería ir, pero les decía que tenía diarrea.
2: Sí, eso no le dio pena. Eso no le dio pena.
0: Tengo un chorro.
2: Sí, tengo un chorrillo ahí. Pero no puedo ir. En lugar de decir, es que no quiero ir, no cae bien tranqui.
1: Es que luego hay gente que no tiene la energía social y eso yo creo que también causa vergüenza, ¿no? Como de.
2: Sí.
1: No mames, te vas a quedar ahí comiendo papitas. ¿Qué tiene?
0: Qué rico plan. Sí, pues sí. Bueno, pues vámonos con algo de música y ya regresamos.
1: Ay, ahorita unas papitas.
2: Uy, y un diarreón.
1: No.

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0: la hice como en otro género esa canción. ¿Quién la cantaba?
1: Hasta ay, mañana, original.
0: Corazón. ¿Mercurio? Una cosa así.
1: Sí, algo así como una boy band, sí, ¿no?
0: Hasta mañana.
2: Sí, pero tú la cantaste más como de corrido tumbado. Sí.
0: Hasta mañana, corazón.
1: Oye, ya saca tu disco.
3: Ahí está.
1: Hasta le hiciste la boquilla ahí como de cantante corrido tumbado.
2: Ahí es, ¿eh?
0: ¿Giovanna? Pues sí, puede ser que Giovanna la cantaba. Sí, yo creo que la presentamos en Top Ten en algún punto.
1: Ni me acordaba de...
2: Wow.
0: Bueno, pues ya nos vamos. Que tengan una gran noche.
1: Bye.
0: No se saquen de onda con mis éxitos que estoy quedando ahí despolvando. Regresamos mañana. Que tengan una gran noche.
1: Bye.
0: Bye.
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2: ¡Éale! Ya estamos de regreso, mi querido Exalover, a través de la frecuencia exacta del 89.9 FM en esta segunda hora de Dulce en Exa. Les agradecemos a los chicos de La Caminera, a Tania Rincón, a Fran Evia, y a Fergay. Pues que nos hayan dejado estar de regreso a través del 89.9 FM. Hoy estaremos platicando de Miley Cyrus, que ya sorprendió el quitarse el apellido. Porque es que ahora se llama únicamente Miley. De esto te lo comparto en un momentito más. Y por otro lado, tenemos ya la lista de los ganadores de estos premios Juventud de este 2026. Esto y más lo estaremos platicando en los próximos minutos. Te recuerdo mi código exacto 322-131-9121. Pónganse en contacto conmigo. Platíquenme cómo se la están pasando hoy, ya en este jueves. Casi fin de semana, viernes chiquito. Vámonos con esto que viene a cargo de quien DJ de Red Boon. Esto es Come and Get Your Love en todas partes. Ay no, ponte Exa.
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2: 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María Barracuda, cantante del grupo mexicano de pop Hot Dog, estudió la carrera de Ciencias de la Comunicación y en solitario cuenta con dos discos. 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
1: Ya estamos de regreso, 9:36, el tiempo exacto en Puerto Vallarta. Oigan, y el día de hoy, miércoles 3 de septiembre, se van a llevar a cabo los premios Juventud de este año, siendo la primera vez que se realicen en Europa, luego de varias ediciones en países de América. Y fue un despliegue, mira, de grandes artistas, exponentes de la música. La ceremonia estuvo programada para realizarse en el Starlit Auditorium de Marbella, España. Y en esta edición, artistas y celebridades hispanas, pues bueno, están siendo reconocidas por su influencia y popularidad dentro de la región. Este año, Carin León se destaca como uno de los más nominados, seguidos por otros artistas como Gani García, Rauw Alejandro y muchas más. Por ejemplo, las categorías de Mi Track Favorito se encuentran entre los nominados Carlita Linda, Coleccionando Heridas, Corazón, La Perla y Me Está Doliendo de Carin León y Alejandro Fernández. Mejor Eurosong con Bosé, Dama, La Graciosa, Lárgate, Mojaita, No Me Tires Flores o Si Pudiera, Si Juegas Conmigo y Superestrella de Aitana. Colaboración OMG, Dai Dai de Shakira con Burna Boy. Birthday Behavior con Bia y John Mico, Estrellitas y Duendes, Oye Mi Amor, Toothy, Ice Spice, We Made It Look Easy. Y bueno, así entre varias colaboraciones, entre varias categorías, mejor tema en cumbia, el tema de Con Otra de Casu, productor del año, Bizarrap, mejor tour, debí tirar más fotos, World Tour de Bad Bunny, mejor mezcla urbana, Tonto de J Balvin, Ryan Castro y DJ Snake. Y bueno, pues por supuesto, esto continúa y más adelante en el próximo programa te daremos a conocer todos los pormenores, todos los galardonados, por supuesto, de esta entrega de Premios Juventud 2026. Son ya las 9:38, continuamos con más a través del 89.9 FM. Esto viene a cargo de Nico Rubio y es Hold Me Down. En todas partes, ponte Exa.
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3: Oiga, la industria de la música está en shock tras el drástico movimiento de una de sus mayores estrellas. Y es que el pasado 1 de septiembre de este año se confirmó que la ganadora del Grammy ha decidido dejar atrás su icónico apellido paterno para presentarse ante el mundo simplemente como Miley. Obviamente estamos hablando de Miley Cyrus, que ya lo dijo ella, es Miley nada más. Y este sorpresivo cambio de identidad artística pues marca el inicio de una era completamente nueva, la cual viene acompañada del anuncio de su

0: esperado décimo álbum de estudio. Esta renovación comenzó a hacerse visible en sus plataformas digitales, donde, bueno, la cantante eliminó la palabra Cyrus, tanto de su nombre de usuario como de las descripciones de sus perfiles en redes sociales, adoptando perfiles firmados únicamente como Miley. De igual manera, su sitio web oficial se actualizó con un diseño minimalista en tonos rojos y negros bajo el nuevo dominio de MileyOficial.com. Aunque este movimiento, bueno, pues ha desatado múltiples teorías, es importante aclarar que hasta el momento no existe información, pues, de un cambio de nombre legal. Y si se trata, pues, de una transformación estrictamente artística y de branding, para diferenciar su pasado de este nuevo capítulo creativo. La cantante nació bajo el nombre de Destiny Hope Cyrus y lo cambió legalmente a Miley Ray Cyrus en el 2008. Pero ahora apuesta por la fuerza de un monónimo para consolidar su independencia en el pop. Y este cambio de nombre es la carta de presentación de Buster Schwartz, su décimo álbum de estudio que se lanza este próximo 18 de septiembre bajo el sello de Atlanta Records. Este disco, que sucede a Something Beautiful del 2025, consta de 10 canciones que Miley describe, pues, como una historia de amor con diferentes capas, capas emocionales que fueron inspiradas en gran parte por la relación con su prometido Max Morando. El repertorio del álbum cuenta con una estructura circular, abriendo con el tema homónimo de Buster Schwartz y cerrando con una remezcla del mismo, e incluye destacadas colaboraciones como Different Religion junto a la banda de rock Model, Actress y Neon Sings con Andrew Wyatt de Mike Snow. Y bueno, sus seguidores podrán celebrar su retorno a las presentaciones en vivo de gran formato. Miley programó 2 noches especiales en el legendario Hollywood Bowl de Los Ángeles, hablamos del 16 y 18 de octubre de este año, y estos shows, que contarán con Model Actress como teloneros, también servirán como un emotivo homenaje a su fallecida madrina artística, la estrella del country, Dolly Parton. Oye, pero dicen que aquí con Miley sí hubo billete para cambiar su nombre en redes sociales, ¿no? Vamos a hacer un poco de recordar lo que le pasó a Dana Paola, ¿no? Que ella sí no pudo quedarse con el nombre de Dana nada más, porque ya había una usuaria que tenía justamente este nombre de Dana en redes sociales, y pues no quiso cedérselo, y ella sabrá por qué. La usuaria de Dana, pues, a Dana Paola, ¿no? Y ella, recordemos que hizo todo esto para el 2024, decidió recortar su nombre para presentarse como Dana, ahora a raíz de su lanzamiento de Child Star, al igual que la artista mexicana, bueno, Miley busca también que su nombre de pila sea suficiente para distinguir su gigantesco legado musical. Ándale, pues, es como si Don Chente Fernández hubiera dicho, no, pues quiero ser Chente nada más, ¿no? O yo quiero ser el Potrillo Alejandro, ¿no? No sé, digo yo, pero bueno, cada quien sabrá por qué toma estas decisiones. Yo con esto aprovecho para despedirme, agradecerte que me hayas dejado acompañarte a través del 89.9 FM. Que tengas una linda noche. Los que ya van a descansar, qué rico, hagan lo propio, descansen, sueñen tranquilos, recarguen la pila para que mañana anden, mira, con toda la actitud al 100. Y tú que me escuchas, que aún estás chambeándole, también disfruta lo que estás haciendo. Bien dice que cuando disfrutamos lo que hacemos, pues ya no es trabajo. Soy Dulce Palomera, mañana viernes tú y yo tenemos una cita a las 6 de la tarde a través del 89.9 FM. Te dejo ¡mua! 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

Las curiosidades de tus artistas favoritos. La primera grabación de la canción Don't Let Me Down del grupo estadounidense Chainsmokers se perdió en los estudios por una falla técnica. Así que sus integrantes tuvieron que rehacer.

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1: Olvídate del atún de todos los días. Para preparar el platillo sabio del mes, nos acompañaron Leos y Cha, que nos compartieron una receta ideal para variar el menú de la semana. Atún a la vizcaína.
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2: Bienvenidas y bienvenidos a Revista del Consumidor Radio. Yo soy Leos.
3: Yo soy Cha. Y hoy estamos aquí con todos ustedes para cocinar el platillo sabio de Profeco.
2: Les traemos una receta que combina sabores dulces, ácidos y saladitos. Atún a la vizcaína.
3: Tome nota. Para preparar nuestro platillo necesitaremos 5 latas de atún, ya sea en agua o aceite, pero bien drenadas. Medio kilogramo de jitomate, una cebolla, 2 dientes de ajo finamente picados, 3 papas medianas cocidas y cortadas en cubitos y media taza de puré de tomate.
2: También vamos a utilizar aceitunas verdes, alcaparras y chiles güeros en escabeche al gusto. Además, 3 cucharadas de aceite de oliva, 2 hojitas de laurel, sal, pimienta y un poquito de sazonador de hierbas a la italiana. Y si le quieren dar ese toquecito crujiente, 1/4 de taza de almendras fileteadas. ¿Vamos a la preparación?
3: Para iniciar, en una cacerola u olla grande calentamos nuestro aceite de oliva y sofreímos la cebolla junto con el ajo hasta que estén transparentes y bien doraditos. Después agregamos los jitomates cortados en cubos pequeños y salpimentados.
2: Añadimos el puré de tomate, agregamos un poquito de sal, el sazonador de hierbas al gusto y las hojas de laurel. Dejamos cocinar a fuego medio por unos 10 minutos hasta que el jitomate reduzca un poco.
3: Pasado este tiempo, agregamos las aceitunas sin hueso y las alcaparras. Y aquí va un paso que es opcional, pero que le da un toque muy rico, la verdad. Unas almendras fileteadas. Mezclamos todo muy bien y lo dejamos al fuego unos 5 minutitos más para que todos los sabores se integren a la perfección.
2: Ahora vamos a agregar la papa precocida para que termine de cocinarse con el calor del guiso. Después incorporamos el atún y lo mezclamos con muchísimo cuidado. El secreto aquí es hacerlo suavemente para que no se nos bata la papa ni se nos deshaga el atún.
3: Y para el toque final, sazonamos con sal y pimienta al gusto, pero mucho ojo aquí. Les vamos a pasar un tip muy importante. Recuerden que las aceitunas y las alcaparras ya son bastante saladas, así que prueben su guiso primero para que no se les vaya a pasar la mano con la sal.
2: Para cerrar vamos a agregar chiles güeros enteros al gusto y un secretito es que le podemos poner un chorrito del mismo vinagre con el que vienen los chiles, que le va a dar un poco de acidez muy característica y muy deliciosa. Tapamos después la olla y dejamos a fuego medio por 10 minutos para que ahora sí todos los sabores se integren por completo.
3: Y listo,
2: ya quedó.
3: Ya podemos disfrutar de este espectacular atún a la vizcaína. Para presentarlo, decoren con unas hojitas de perejil fresco, un poquito más de almendras fileteadas y, por supuesto, acompáñenlo con unas buenas tostadas. Puede ser también un bolillito.
2: Lo que quieran, galletitas. Queda buenísimo. Anímense a prepararlo y cuéntenos en nuestras redes sociales cómo les fue. No se les olvide que también pueden ver esta receta en el canal de YouTube Profeco TV. Yo soy Leos.
3: Yo soy Cha y fue un gusto cocinar con ustedes aquí en Revista del Consumidor Radio.
2: ¡Hasta la próxima!
3: ¡Bye, bye!
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1: Las curiosidades de tus artistas favoritos. Caifanes fue el primer grupo de rock mexicano en participar en un show acústico para el canal MTV Unplugged. El CD nunca salió a la venta.

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las curiosidades de tus artistas favoritos. Alejandra Sánchez Barrero, mejor conocida como Alessandra Rosaldo, antes de saltar a la fama con su grupo Sentidos Opuestos, hizo coros para varios artistas como Lucero y Caló.

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0: 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Las curiosidades de tus artistas favoritos. Antes de hacerse llamar Lenny Kravitz, el cantante usaba el sobrenombre de Romeo Blue. Esto por su gran admiración al cantante Prince. 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

las curiosidades de tus artistas favoritos. Cuando cursaba el cuarto año de primaria, el cantante Carlos Rivera decía que quería ser sacerdote. Incluso llegó al seminario, pero se dio cuenta que no era lo suyo.

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0: las curiosidades de tus artistas favoritos. Para la famosa canción Bath de Michael Jackson, se había pensado en un dueto al lado de Prince, pero la letra en el primer coro tenía lenguaje inapropiado para ambos. 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
0: 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Las curiosidades de tus artistas favoritos. La cantante canadiense Nelly Furtado habla tres idiomas: portugués, español e hindú. Además, sabe tocar el trombón. No te...

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Las curiosidades de tus artistas favoritos. La banda argentina Los Caligaris lleva ese nombre puesto, ya que varios familiares de los integrantes trabajaban en un circo, en el cual se contaba la leyenda del famoso payaso Caligari, que mientras desarrollaba su rutina, murió.

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1: los hombres envejecen de forma más lenta que las mujeres?
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0: 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Las curiosidades de tus artistas favoritos. Beyoncé es considerada la mujer con más nóminas.

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las curiosidades de tus artistas favoritos. El nombre de la banda 21 Pilots fue una ocurrencia de su vocalista Tyler Joseph, después de leer la obra All My Sons, la cual trata de un hombre que tiene que elegir lo que es mejor para su familia después de provocar la muerte de 21 pilotos en la Segunda Guerra Mundial.

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La cantante Belinda ha llenado 12 ocasiones el Auditorio Nacional

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las curiosidades de tus artistas favoritos. Simón Mejía, integrante del grupo colombiano Bomba Estéreo, antes de entrar a la agrupación hacía documentales y está graduado como publicista, además de que llegó a

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0: 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Las curiosidades de tus artistas favoritos. Antes de ser cantante, Mariah Carey trabajó de camarera en un restaurante, donde consiguió una audición para hacer coros para la cantante Brenda K. Starr. Y esta fue quien le pasó su demo a Tommy Motor.

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las curiosidades de tus artistas favoritos. El rey de la bachata, Romeo Santos, a la edad de 16 años, dejó la escuela para ser parte del grupo Aventura, grupo con el cual alcanzó los primeros puestos

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0: ¿Sabías que?
1: Central Park en Nueva York es el lugar más filmado del mundo.
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0: 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Las curiosidades de tus artistas favoritos. Curtis James Jackson, mejor conocido como 50 Cent, se crió en el condado de Queens, en Nueva York. Sobre

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las curiosidades de tus artistas favoritos. La cantante australiana Sia se dio a conocer gracias a que fue descubierta cantando en un karaoke en Italia, donde consiguió su primer contrato para grabar una canción con un DJ local.

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0: ¿Sabías qué?
1: En Croacia hay una isla con forma de corazón.
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0: Las curiosidades de tus artistas favoritos. María Barracuda, cantante del grupo mexicano de Pop Hot Dog, estudió la carrera de Ciencias de la Comunicación y en solitario cuenta con 2 discos. 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

0: ¿Sabías qué?
1: Un topo puede cavar un túnel de 100 metros de largo en una sola noche.
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1: 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Las curiosidades de tus artistas favoritos. Cuando era adolescente, Alejandra Guzmán fue invitada a pertenecer al grupo Flans, pero su mamá no le dio permiso, pues no quería que descuidara sus estudios.

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las curiosidades de tus artistas favoritos. La primera grabación de la canción Don't Let Me Down del grupo estadounidense Chainsmokers se perdió en los estudios por una falla técnica, así que sus integrantes tuvieron que rehacerla por completo. Don't let me down. 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

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Las curiosidades de tus artistas favoritos. Caifanes fue el primer grupo de rock mexicano en participar en un show acústico para el canal MTV Unplugged. El CD nunca salió a la venta.

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1: Dinamarca es el país más limpio del mundo.
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0: 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Las curiosidades de tus artistas favoritos. Alejandra Sánchez Barrero, mejor conocida como Alessandra Rosaldo, antes de saltar a la fama con su grupo Sentidos Opuestos, hizo coros para varios artistas como Lucero y Caló. 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

0: Las curiosidades de tus artistas favoritos. Antes de hacerse llamar Lenny Kravitz, el cantante usaba el sobrenombre de Romeo Blue. Esto por su gran admiración al cantante Prince. 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

Las curiosidades de tus artistas favoritos. Cuando cursaba el cuarto año de primaria, el cantante Carlos Rivera decía que quería ser sacerdote. Incluso llegó al seminario, pero se dio cuenta que no era lo suyo.

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1: Del 1 de septiembre al 10 de octubre del presente año, el gobierno de Jalisco y el Colegio de Notarios del Estado realizarán la campaña Septiembre, Mes del Testamento, que durante 2025 benefició de más de 18.500 personas. Durante el periodo 2026, las y los jaliscienses podrán tramitar un testamento público abierto por 2.300 pesos, sin importar la extensión del documento. El ahorro puede ser de alrededor de 17.000 pesos frente al costo ordinario de referencia y es un servicio que estará abierto para realizarlo desde los 18 años, siendo un trámite personal y que puede modificarse posteriormente. Además, habrá atención en las 12 regiones de Jalisco con la participación de notarías de todo el estado. Para dicho trámite solicita una identificación oficial y agendar una cita con la notaría de su preferencia.
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0: las curiosidades de tus artistas favoritos. Para la famosa canción Bath de Michael Jackson se había pensado en un dueto al lado de Prince, pero la letra en el primer coro tenía lenguaje inapropiado para ambos. 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

Las curiosidades de tus artistas favoritos. La banda argentina Los Caligaris lleva ese nombre puesto, ya que varios familiares de los integrantes trabajaban en un circo, en el cual se contaba la leyenda del famoso payaso Caligari, que mientras desarrollaba su rutina,

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1: Puerto Vallarta no es ajeno a Nayarit. Junto con Bahía de Banderas forma una misma región económica, turística y social. Miles de personas cruzan diariamente el río Ameca y los problemas de inseguridad, corrupción y servicios públicos tampoco reconocen fronteras. Y lo que sucede bajo el gobierno municipal de Luis Munguía es un desastre. Los servicios públicos fallan y 2 de cada 3 vallartenses consideran inseguro vivir en la ciudad. Pero las acusaciones más graves están relacionadas con el dinero público. La regidora Melisa Madero, ante la falta de respuestas oficiales, revisó cheques, licitaciones y contrataciones. Afirma haber documentado 70 millones de pesos en gastos cuestionables. Entre ellos aparecen 4.447.000 pesos en tamales, atole y desechables. 22 millones en asesores y gerentes. Cerca de 5 millones en escoltas para el alcalde y más de 5 millones en mobiliario para la presidencia, incluido un perchero de 224 mil pesos. Ahora se agrega el escándalo de una nómina con 668 plazas por encima de lo autorizado. De ellas, 151 personas están concentradas en presidencia, el despacho particular y las asesorías. Un aparato directamente al servicio de Munguía que cuesta más de 52 millones de pesos al año. Las autoridades deberán investigar y determinar responsabilidades, pero Luis Munguía debe explicar cada peso. Porque un alcalde que dispone millones para tamales, muebles de lujo, escoltas y 151 servidores a su alrededor, pero no puede garantizar agua, limpieza, seguridad y servicios dignos, no está gobernando para la gente. Se está sirviendo del gobierno. Ese es el desastre de Luis Munguía en Puerto Vallarta. No solamente una administración ineficiente, sino un gobierno que perdió el rumbo, la credibilidad y el derecho a pedir la confianza de sus ciudadanos. Soy Antonio Tello, director ejecutivo de Élica Medios, y este fue un comentario editorial para NTV+.
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5: Las curiosidades de tus artistas favoritos. El nombre de la banda 21 Pilots fue una ocurrencia de su vocalista Tyler Joseph después de leer la obra All My Sons, la cual trata de un hombre que tiene que elegir lo que es mejor para su familia después de provocar la muerte de 21 pilotos en la Segunda Guerra Mundial.

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Las curiosidades de tus artistas favoritos. Simón Mejía, integrante del grupo colombiano Bomba Estéreo, antes de entrar a la agrupación hacía documentales y está graduado como publicista. Además de que

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las curiosidades de tus artistas favoritos. Antes de ser cantante, Mariah Carey trabajó de camarera en un restaurante, donde consiguió una audición para hacer coros para la cantante Brenda K. Starr. Y esta fue quien le pasó su demo a Tommy Motorola.

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Las curiosidades de tus artistas favoritos. El rey de la bachata, Romeo Santos, a la edad de 16 años, dejó la escuela para ser parte del grupo Aventura, grupo con el cual alcanzó los primeros puestos.

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7: Buenos días. Son exactamente las 10 con 11 minutos de la mañana en este viernes, septiembre 4, 2026, en donde ya prácticamente esto es fin de semana. Si estás llegando a Puerto Vallarta, bienvenida, bienvenidos todos. Si vienes del lado de Punta de Mita, del lado de la carretera de cuota, ¿eh?, o la carretera libre, que la carretera libre está buenísima también. Y si, o si no, si vienes de la Cruz de Guanacaxle, o también vienes del lado de carretera Barrio Navidad, o también puede ser de centro del país y vienes en avión a disfrutar este fin de semana en Puerto Vallarta o Bahía de Banderas.
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7: Yo soy Chris Ferragut y estoy contigo hasta las 12 del mediodía. Recuerda que siempre estamos de lunes a viernes de 10 a 12 del mediodía con buena música, con buenos tips. Y los tips de hoy están completamente abrazaditos. Abrazaditos en donde tendrá que estar la chancla apuntando. ¿Para dónde? ¿Qué hacer en Puerto Vallarta este fin de semana? Si vienes, hay muchas cosas que hacer. Vida nocturna hay para arriba. Sin embargo, hay muchas cosas en actividades acuáticas, en muchas otras más, para conocer y salir a reconocer también tus lugares. Porque el reconocer los lugares puede ser también que camines tú por tu colonia y disfrutes qué es lo que hay, quiénes están, y al mismo tiempo darle la vuelta. Así que hemos comenzado este Wake Up.
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2: Puerto Vallarta no es ajeno a Nayarit. Junto con Bahía de Banderas forma una misma región económica, turística y social. Miles de personas cruzan diariamente el río Ameca y los problemas de inseguridad, corrupción y servicios públicos tampoco reconocen fronteras. Y lo que sucede bajo el gobierno municipal de Luis Munguía es un desastre. Los servicios públicos fallan y 2 de cada 3 vallartenses consideran inseguro vivir en la ciudad. Pero las acusaciones más graves están relacionadas con el dinero público. La regidora Melisa Madero, ante la falta de respuestas oficiales, revisó cheques, licitaciones y contrataciones. Afirma haber documentado 70 millones de pesos en gastos cuestionables. Entre ellos aparecen 4.447.000 pesos en tamales, atole y desechables. 22 millones en asesores y gerentes. Cerca de 5 millones en escoltas para el alcalde y más de 5 millones en mobiliario para la presidencia, incluido un perchero de 224 mil pesos. Ahora se agrega el escándalo de una nómina con 668 plazas por encima de lo autorizado. De ellas, 151 personas están concentradas en presidencia, el despacho particular y las asesorías. Un aparato directamente al servicio de Munguía que cuesta más de 52 millones de pesos al año. Las autoridades deberán investigar y determinar responsabilidades, pero Luis Munguía debe explicar cada peso. Porque un alcalde que dispone millones para tamales, muebles de lujo, escoltas y 151 servidores a su alrededor, pero no puede garantizar agua, limpieza, seguridad y servicios dignos, no está gobernando para la gente. Se está sirviendo del gobierno. Ese es el desastre de Luis Munguía en Puerto Vallarta. No solamente una administración ineficiente, sino un gobierno que perdió el rumbo, la credibilidad y el derecho a pedir la confianza de sus ciudadanos. Soy Antonio Tello, director ejecutivo de Élica Medios, y este fue un comentario editorial para NTV+.
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1: Ya son exactamente las 10:29 de la mañana este viernes 4 de septiembre del 2026, donde la verdad lo más importante hoy es disfrutar el sol. Aunque gotitas de lluvia estuvieron ayer y sí fue una lluvia en la tarde, yo anduve por el lado de Nuevo Nayarit y la lluvia estaba entre marina en algunos segmentos, en algunos lados del lado de Versalles o fluvial, después del otro lado ya después no había lluvia, en Nuevo Nayarit no llovió, pero cuando pasaron casi una horita y cachito como a las 7 y fracción, comenzó la lluvia y el tráfico se puso un poquito pesado, pero fluyó. Recuerde que yo estoy hasta las 12 del mediodía con buena música, con buenos tips. Yo soy Cricky Ferragut en el código exacto 322-131-9121, 322-131-9121. Y quédate bien conectado con nosotros porque tenemos una muy buena manera de poder ser parte de un concierto que vaya, que es una española muy mexicana, así te lo puedo decir, así que trata de no desconectarte de la apps a través de Google Play, App Store, te posicionas en Puerto Vallarta 89.9. ¿Qué sucede? Descargas completamente gratis la apps y te registras. O si estás en Alexa, le dices Alexa, Exa Puerto Vallarta 89.9 Radio. Así de fácil y sencillo estarás con la familia naranja. O si no, te quedas conmigo, yo te estoy acompañando fragmentos, pedacitos, donde estés y donde vayas o a todas partes. Pues bueno, ya faltan 30 minutos para que sean las 11 de la mañana. Aún queda bastante mañana y lo más importante hoy es que los tips están totalmente marcados en qué, en la parte de qué hacer en Bahía de Banderas o Puerto Vallarta. Pero también es importante de que si te vas a mover de un lado a otro, necesitarás gasolina. 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
2: Ya son exactamente las 10:43 de la mañana en este viernes 4 de septiembre y una de las cosas más importantes en Puerto Vallarta, además que los tips que voy a traer más adelante, están basados completamente en qué hacer en Puerto Vallarta, qué hacer en Bahía de Banderas, hacia dónde apunta la chancla el fin de semana, qué cosas nos atrae, qué cosas nos da como opciones alternativas, pero una de las alternativas que también Puerto Vallarta tiene es la preparación, la capacitación. Y lo más importante es la manera de cómo se van guiando y llevando todo este tipo de capacitaciones que son rápidas, pero al mismo tiempo muy efectivas con el mercado y las necesidades mismas. Está con nosotros aquí, Edel. Tú estás en la parte de vinculación o coordinación de... Siempre se me olvida esa parte.
3: Vinculación con el sector productivo.
2: Vinculación con el sector productivo. Edel, cuando hablamos de CECATI 63, sabemos que es... calidad y al mismo tiempo una gran programación para este 2026.
3: Sí, Cristian, antes que nada, muchísimas gracias por la invitación, gracias por la oportunidad de dar a conocer las bondades que ofrece CECATI 63. Y efectivamente abrimos el ciclo escolar con muchos cursos de los cuales todavía tenemos cupo para aquellas personas que todavía quieran inscribirse.
2: Así es. Y yo creo que me decías cuando ahorita estábamos platicando, antes de salir al aire, de que ustedes seguían directamente con el calendario de la SEP, o sea, tal cual, o sea, van de vacaciones, entran en la misma fecha, o sea, exactamente igualitos.
3: Sí, porque formamos parte de la Secretaría de Educación Pública.
2: Y eso es lo importante.
3: Así es. Es importante porque para las personas que tomen capacitación con nosotros, al aprobar el curso reciben una constancia con validez oficial.
2: Ok, y ahora esta parte de que son una infinidad, o sea, vamos a abrazar unos que vienen nuevos y hay una que me hizo ojitos, que es la creación de contenido con IA para redes sociales y tiene dos horarios, o sea, de martes y miércoles, y estos son presenciales los que vamos a empezar a hablar, ¿verdad?
3: Sí, son presenciales.
2: ¿Y este qué nos trae obviamente para que la gente se pueda entusiasmar? ¿Qué inscripción? ¿Cuánto cuesta? ¿Se paga todo en una sola exhibición o vas pagando mensualmente?
3: Es un solo pago y solo son $600 por el curso que inició el 1 de septiembre, termina el 21 de octubre. Y para inscribirse, como les digo, formamos parte de la SEP, necesitamos que primero tener 15 años cumplidos en adelante.
2: Okay.
3: Y de documento se requiere acta de nacimiento, comprobante de domicilio, comprobante de estudios, CURP y dos fotografías tamaño infantil.
2: Y ya. Y es con eso, o sea, eso dura prácticamente, yo puedo llevar, no sé, tal vez un día antes, si el curso es los martes y los días miércoles, yo puedo ir el lunes, o puedo, oye, y ya puedo empezar la clase el siguiente día.
3: Sí, ya empezó. Lo que pasa que también nosotros tenemos cupos para nuestros cursos,
2: okay.
3: Son de 20 personas, e importante es que vayan antes de que inicie para que todavía alcancen lugar.
2: Ahora, normalmente, por ejemplo, en el caso de tantos cursos que hay, en el caso de IA, ¿cuáles ustedes entregan todo lo que es material y todo lo demás con estos $600? ¿O tengo que tener, tal vez yo a través de una computadora, también tenía una herramienta o algo de este tipo?
3: El costo es por la capacitación, aunque nosotros también contamos con las herramientas. En este caso, la computadora, cada quien lleva dónde hacer sus apuntes y si requiere algún material extra es por parte del alumno.
2: Excelente. Y también tenemos otra que la amo, o sea, me encanta. Me acuerdo que yo cuando fue el tiempo de pandemia, tomé a través de también de estoy con la certificación de CEP y todo lo demás, de masaje terapéutico. Entonces, tienes masaje holístico con auriculoterapia. A ver, platícame la auriculoterapia. ¿Cuál es esa?
3: Es de la auriculoterapia
2: del oído. Ok, órale, wow. O sea, es como un tipo muy aparte, como así como acupuntura, ¿no?
3: Es muy específico. Aquí los cursos de masaje van enfocados así como diferentes tipos de masaje. Está el de auriculoterapia, también tenemos las técnicas básicas de masaje, uh-huh, para empezar, y muchos otros también del área de masajes.
2: Ahora, dentro de las presenciales tenemos también inglés starter, que este inglés entra en una modalidad para primero nivelarte o puede cualquier persona llegar y entrar.
3: Es de preferencia para las personas que tienen un conocimiento muy básico de inglés, uh-huh, que tengan un poquito de inglés y que quieran empezar a utilizar la capacitación para darle un enfoque más hacia lo turístico.
2: Ok, y en la parte de auxiliar contable, que es uno de los también, que este es más amplio, este es de lunes a viernes.
3: Es de lunes a viernes y estos cursos de auxiliar contable y básico de contabilidad, pues sí, son principalmente las bases. Aquellas personas que están estudiando contabilidad o quieren llevar la contabilidad de sus propios negocios, se pueden acercar a Cecati porque nosotros tenemos el 80% de práctica, 20% de teoría, 80% de práctica. Entonces es mucha práctica y es muy, muy efectivo este curso de contabilidad.
2: Y lo interesante que es a distancia, ¿eh? Esa distancia que tienes una plataforma para que la gente o entran con algún Zoom o algo, ¿de qué manera lo manejan?
3: Es con Zoom. Uh-huh. Y también mediante WhatsApp.
2: Ok. Y ahora la parte de que esto no solamente queda de lunes a viernes, hay muchos que son los sabatinos, que son los sábados. Sí. Por mencionar algunos, ¿con cuál dirías tú que es como que la gente tiene mucha como inclinación para él?
3: Hemos abierto estos cursos sabatinos, aunque ya los teníamos por la mañana. Uh-huh. Ya se extendió un poquito el horario porque tenemos mucha solicitud de, por ejemplo, de talleres de repostería, y se abrieron el taller intensivo de postres para emprender y taller intensivo de pasteles para emprender. Wow. Todos enfocados a que puedas elaborar tus productos con la miras a venderlos.
2: No, claro, porque en el fondo yo creo que una de las cosas que tiene el atractivo Cecati, que vas avanzando y al mismo tiempo puedes seguir tomando más de las mismas cursos que van viendo y con la hilación de obviamente del primero, 2, 3, 4 para ir creciendo en conocimiento y colocar tu emprendimiento de una manera automática, ¿no?
3: Así es, y también para aquellos que ya se dedican, por ejemplo, al área de masajes, tenemos el sábado el de masaje tailandés. Uh-huh. Para que se puedan enfocar muchísimo más en lo que ya realizan.
2: Oye, ¿no necesitas modelo para decir como que para ir un día de repente para que te dé un masaje al fin a gusto?
3: De hecho, porque siempre se necesita.
2: Cuando yo me tomé el mío, me recuerdo muy bien que tenía que andar buscando, oye, ¿quién me puede echar la mano? Porque voy a dar un examen y necesito a alguien porque te van calificando.
3: Así es, siempre le digo, es 80% práctico. En sí se requieren también para ya el tiempo en el que ya es practicar y practicar, tanto para el de masajes, igual como para el de corte de cabello, para el de colorimetría, para el de uñas, siempre se requieren modelos.
2: Excelente. Ok, la parte importante es la ubicación: Hidalgo 300, Colonia Centro, Puerto Vallarta, Jalisco, que estamos prácticamente, está la iglesia y hacia atrás, ¿verdad?
3: A media cuadra de la iglesia.
2: Así estamos súper cerquita. ¿Algún teléfono para que se comuniquen?
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3: En el primero es en la extensión 17, en el segundo es directo.
2: Ok, y para redes sociales usan Cecati 63, que solamente Facebook, ¿es la única red social que maneja?
3: En Facebook, para información de nuestros cursos, por ejemplo, ahorita dijimos muy pocos, pero todos los que están iniciando en este ciclo escolar los tenemos publicados en la página de Cecati 63.
2: Excelente. El tema del pago, ¿el pago se hace ahí directamente en caja o puedo hacerlo de alguna otra manera, transferencia, efectivo?
3: En Cecati no se recibe dinero en efectivo, por lo que pedimos que el pago se realice directamente en el banco. Uh-huh. O en donde les reciban el pago de Banorte. Uh-huh. Y con nosotros que lleguen solo con el comprobante de pago en original.
2: Súper bien. Entonces yo creo que la gente lo que tiene que es colocarse las pilas, la verdad, porque así no nombramos muchos, pero sin embargo te puedo ir diciendo rapidito: cocina para principiantes, masaje facial de aparatología, ese es presencial. Hablamos de la creación de contenido de IA, realización de tus propias instalaciones eléctricas, realización de propias instalaciones eléctricas. ¿Ese debe ser como nivel 2 o nivel? Porque hay dos.
3: En diferente horario.
2: Es diferente. Ah, ok, perfecto. Inglés desde cero, taller de finanzas de microempresas, taller práctico de corte de cabello, como decías tú hace ratito, básica en pastelería, computación básica y también computación básica para adultos 1. El tema de roles gigantes, ¿cuál es? ¿Qué es?
3: Son unos postres que están ahorita en tendencia.
2: ¡Ah! ¡Wow! O sea, entonces, el que toma repostería, pues puede salir manejando muchos tipos de pasteles y panecillos muy ricos.
3: Así es, tenemos también, nos enfocamos también en los pasteles de queso, en galletas para emprender.
2: Súper bien, súper bien. Bueno, yo creo que la verdad, te les agradezco mucho a Cecati, que siempre están con la parte de la vanguardia de traer cosas nuevas, porque tener una capacitación de IA, yo creo que es súper, tal vez de repente todo el mundo dice, ah, ChatGPT, pero no sabes de repente cómo preguntarle, cómo poder crear un contenido. No es solamente, es que me va a hacer en la redacción de algo, me va a hacer un diseño. El tema es cómo tú integras la información para que esté la segmentación muy bien integrada y te pueda de crear lo que tú en realidad estás pensando.
3: Así es, y cómo alimentarlo día con día para que sea realmente lo que tú necesitas, es lo que te ofrezca.
2: Perfecto. 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Muchísimas gracias.
3: Al contrario, muchísimas gracias y un saludo a todos Secati63.
2: Ok, y pues que tengan un excelente fin de semana, que lo pasen muy bien, a cuidarse y a echarle el ojo. Y pues voy a tomar una fotito y los voy a subir a mis redes, el contenido para que puedan, todo lo que pueden estudiar y a ponerse las pilas y a emprender. Muchísimas gracias.
3: Al contrario, gracias.
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2: Vivimos en uno de los destinos de playa más famosos de México. Y para millones de personas, Puerto Vallarta significa vacaciones. Para nosotros significa hogar. Porque nuestras playas no solamente son parte de lo que ofrecemos al turismo, son parte de nuestra identidad, nuestro patrimonio y nuestra vida. Por eso tenemos que cuidarlas, mantenerlas limpias y, sobre todo, garantizar que sigan siendo de todos. Y hoy quiero saber qué tanto disfrutamos las playas quienes vivimos en Vallarta. Vamos a preguntarle a la gente. Yo soy Melissa Madero y esto es Melissa y la Gente. Fernando, muy conocido aquí en El Pitillal por tu venta de mariscos. Te quiero hacer una pregunta, tú que te dedicas a vender productos del mar. ¿Cuál es tu playa favorita?
3: Palmares.
2: Palmares. ¿Y te metes, te llevas a tus niños?
3: Sí, me llevo, pues cuando llega mi familia toda, los pongo de acuerdo y nos vamos todo el día para allá.
2: ¿Se llevan la comidita ya preparada?
3: Sí,
2: ya
3: llevamos el cevichito y todo, y me llevo unos calles que tengo, nos metemos a remar y todo el día.
2: Excelente. ¿A tus niños les gusta ir?
3: Sí, mi niña. Tengo una niña chiquita y mis niños grandes también les gusta. Como cada 2 meses me voy a dar la vuelta para allá. Es cuando me desespero.
2: ¿Y de niño a dónde te llevaban?
3: Pues de niño me la llevaba mucho en Los Muertos. Y en el Holiday Inn. En el Holly. Yo estudié en la pesquera y de ahí nos íbamos al Holly.
2: Con todo y uniforme al mar.
3: De ahí de la pesquera nos íbamos caminando.
2: ¿Invitas a la gente que disfruten las playas de Vallarta?
3: Sí, que vayan y disfruten. Lo más que, pues ahorita tienen miedo por los cocodrilos, ¿verdad? Que hay un chico donde sea. Yo diría que esos cocodrilos deberían de, no sé, ponerles un chip para que sepan dónde andan. Para así la gente pueda ir a la playa con tranquilidad. Estén monitoreados, pues.
2: Oye, y una última pregunta. ¿Te llevas tu basura cuando vas a la playa?
3: Claro. Claro, cuando voy a la playa voy al río. No, como pues soy de aquí, no me gusta. Me quiero llegar y que esté limpio. O sea, que no es el cochinero.
2: Estoy con Hermilo, que vende churros aquí en El Pitillal. Y le quiero preguntar, Hermilo, ¿vas a la playa?
4: Ya ahorita tenemos tiempecito que no hemos ido a la playa, pero sí de tiempo atrás íbamos a la playa. Nos tocó ir a la playa de Manzanilla, de Estiladeras, que es un poco más tranquilo en ese aspecto por el tipo de oleaje que se maneja, a diferencia de aquí de Vallarta. Inclusive igual también llegamos a ir a la Mismaloya, porque yo trabajé pues de mesero más de 20 años. Y allá en Mismaloya, pues, que en aquellos años que estaba alejado, no tanto que no estaba tan cercano al hotel, íbamos y ahí nos paseamos un buen rato ahí en la playa. Entonces, pues, ya tenemos tiempecito que no, a raíz de que, pues, han pasado varias situaciones, ¿no? Aquí con lo que es administraciones pasadas, que pues ahora sí que a veces no hacen nada por el lugar, por Vallarta, y pues ahora sí que a veces va de esos últimos tiempos, pues, me estoy yendo más al río.
2: Y oye, ¿te llevas tu basura cuando vas a la playa o al río?
4: Ah, claro, sí, de eso es lo que aprendimos. Pues yo trabajé en hotelería y es lo que nos inculcaron, ¿no? Los valores de que hay que dejar los lugares limpios.
2: ¿Y cada cuánto vas? ¿Qué dices? ¿Cada mes? ¿Cada 2 veces al año?
4: Pues ahorita al río, pues aquí lo tenemos aquí a 3-4 cuadras. Aquí vamos, por decir así, cada 15 días que nos queremos refrescar, aquí vamos aquí al río del Pitillal, que es donde estamos ahorita actualmente.
2: ¿Y al mar?
4: A la playa, pues ya tenemos tiempecito que no iba, pero también me gusta ir al área de Concha China, junto a las Amapas. Esa playa es una playa limpia también.
2: Excelente, Emilio, muchas gracias.
4: No, gracias a usted.
1: 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De pequeño, Liam Payne quería ser corredor olímpico y para ello se levantaba todos los días a las 5 de la mañana para correr 5 millas antes de ir a la escuela. Sin embargo, su objetivo cambió cuando fue rechazado por el mismo equipo olímpico. Hey.
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1: 11 con 7.

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1: Son las 11:15 de la mañana en este viernes 4 de septiembre de 2026, donde la verdad, la mañana está movida, el fin de semana está más que movido, arranca el mes de septiembre, en que estamos pensando en la fiesta mexicana, en que estamos pensando si tomo un curso, en el que estamos pensando qué es lo que tengo que hacer, que todavía no he decidido, pero lo tienes que decidir ya. 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Julia Torres, ¿cómo estás? Julia es la encargada de... Así, mira, somos tan mágicos que le dije, sal la cadula más chicadura, y apareció aquí Julia Torres. Ella está encargada de la parte de todo lo que es coordinación, y para poder esta inducción de ir integrando a este nuevo año escolar.
2: Así es, pues muchas gracias, Cristian, por darme este espacio en tu lugar.
1: Sí, aquí en mi lugar. Aquí en el programa, sí.
2: En el programa, en tu programa. Pues sí, efectivamente, ya estamos, ya iniciamos clases, más bien dicho, el primero de septiembre, con modalidad escolarizada y nocturna. Y mañana iniciamos sabatino. Todavía están ahora sí que a unas horas de poder ingresar con nosotros para iniciar mañana sabatino, y no pierdan horas clase. Ya estamos en los últimos, ahora sí que días, para que puedan ustedes incorporarse y no dejen pasar esta oportunidad.
1: Al grano, ¿cuál es la oferta educativa?
2: Ofertamos 9 licenciaturas, entre ellas Administración de Empresas, okay, Contaduría, Ciencias de la Educación, Psicología, Fisioterapia, Administración, Gastronomía, Arquitectura, Derecho y Criminología y Criminalística.
1: Perfecto. Una de las cosas importantes es que estuvieron ustedes con una promoción. ¿Ya esa promoción se acabó?
2: Sí, ya se nos acabó.
1: Eso quería que dijeras, porque en realidad es que tienes que estar agarrándola, así como que más vale pájaro en mano que 100 volando.
2: Es correcto, sí. Pero sin embargo, bueno, si se acercan con nosotros, podemos buscar una opción para ustedes, para que se puedan incorporar, y sobre todo que no pierdan un año total de escuela, porque recuerden que nosotros solo abrimos una vez al año. Por lo tanto, este septiembre iniciamos clases y el siguiente sería hasta septiembre de 2027.
1: Y fíjate que lo que acabas de decir, el tema de perder un año educativo sin tener, obviamente, fíjate bien, más allá de la decisión, es que no se te pasó el tiempo y tal vez te fuiste de vacaciones, llegaste más tarde y tú dices, no, pues tal vez me van a aceptar. No, o sea, se cierra el ciclo y no puedes entrar más adelante, o sea, porque estás en una base, en un tronco común. En la parte esta, Julia, de escolarizados sabatino y nocturno, ¿cuáles son los horarios de escolarizado, de sabatino y nocturno?
2: Manejamos en escolarizado 2 turnos, matutino y vespertino. Tenemos un par de carreras en turno vespertino. Es horarios de 2:30 de la tarde a 10 de la noche, y el sistema matutino es de 7:30 de la mañana a 2 de la tarde, excepción de gastronomía, que sabemos que lleva un poquito más de tiempo el tema de la cocina.
1: Sí, claro.
2: Ellos se retiran hasta las 4 de la tarde.
1: Muy bien. ¿Y los sabatinos, normalmente las carreras que son todas o algunas nada más?
2: La mayoría están en sistema sabatino, excepción de arquitectura y fisioterapia, perdón, y arquitectura, perdón, arquitectura.
1: ¿Y gastronomía?
2: Gastronomía sí está.
1: Ah, mira, qué bien. Ajá.
2: Esas son las únicas que no se ofertan en sistema sabatino, solamente es arquitectura, por lo mismo que es el plan de estudios es un poquito más amplio y es
1: más flexible para poderlo llevar.
2: Exactamente.
1: ¿No? Así es. 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
1: Julia, yo sé que a veces de repente dejamos todo al final. Pero si hoy es viernes y mañana es sábado, obvio, pero no es lo mismo que yo diga mañana es sábado y no sé si vaya a perder un año, entonces sería, podría ser el último día mañana.
2: Sí, mañana sería ahora sí que el final para que puedan incorporarse con nosotros, sobre todo para que no pierdan horas clase.
1: Exacto.
2: Eso es lo importante, porque si no, pues se van a atrasar, pero sí, todavía el de mañana los podemos admitir para que se puedan incorporar, de preferencia, pues ahora sí que ya vengan preparados para que se queden a clase, si no, no pasa nada, se incorporan el siguiente sábado.
1: Excelente, pues Julia, como siempre, muchas gracias, la verdad, por traernos toda esta información y colocarse las pilas para que los chicos en realidad se activen y al mismo tiempo no pierdan un año más, porque si no estaríamos el siguiente año diciendo nada más, faltan pocos días para que se cierre el ciclo 2027.
2: Así es.
1: Muchas gracias, que tengas excelente fin de semana.
2: Pues al contrario, muchas gracias y un saludo para todos.
1: Muy bien, vámonos a música y regresamos. Yo soy Cliff Ferragut, en todas partes, Pontex 89.9.
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1: Once veintiséis.

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1: Ay, ay, ay, ay. Y los recuerdos se quedan, y dame los tequilas y no sé qué más. Pero lo más importante es que hagas ese video en formato selfie. 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

0: 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María Barracuda, cantante del grupo mexicano de Pop Hot Dog, estudió la carrera de Ciencias de la Comunicación y en solitario cuenta con 2 discos. Un corte nos espera y volvemos con más en Wake Up.
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1: En la playa, en la montaña, en todas partes, Exa89.1 FM siempre está contigo, en todas partes, en todas partes. Cuando son las 11:38 de la mañana este viernes 4 de septiembre. Así que ya te dije todo lo que tenías que hacer para poder estar en este sorteo de este concierto de Natalia Jiménez. Así que ya ahora tienes que colocar de tu parte, tienes que colocar de tu parte para que hagas ese video en formato selfie, ¿va? Que no se te olvide, por favor. Y ¿sabes qué? Adivina qué. Tengo que decirte tantas cosas, pero tantas cosas que yo creo que a veces de repente, no sé, hoy, particularmente hoy, me siento así como dicen, como perrito en periférico, así. ¿A dónde voy? Para allá, para acá. Y ahora tengo que decir esto, y ahora tengo la entrevista, y ahora tengo... Hay días que de repente estamos como bien a gusto. Y hoy ha sido un viernes no movido, sino que súper, súper movido en toda la extensión de la palabra. Así que ya listo para viajar, para disfrutar. O sea, ¿qué es lo que te encantaría disfrutar a ti? A mí me encantaría, ¿sabes qué? Uy, tantas cosas que me gustaría de conocer. 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
1: Once 52.

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1: Ay, ay, ay, son las 12 con un minuto y ya le estoy pisando los talones a Jesse Cervantes con lo mejor de Jesse, pero no puedo irme sin seguir empujando esto para que en realidad tú ya te animes y hagas tu video. ¿De qué? ¿De qué tiene que ser? Es muy sencillo, yo ya hice el mío.

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0: Ya me voy. Cuídense mucho, que tengan un maravilloso fin de semana. Todo con medida, por favor. Si van a manejar, con cuidado. Si van a tomar, no manejen. Si van a andan cansados, no manejen. Si comen mucho, no manejen. No se metan al mar. Y si está lloviendo más tarde con relámpagos y centellas, también. No, se metan al mar. Yo soy Cliff Ragut, en todas partes, Pontex 89.3. Adiós, adiós.
1: Despedimos de la cabina naranja a Cliff Ragut. 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

0: llegó el momento de darle la bienvenida a Ale Rey, que siempre nos trae lo mejor, las mejores recomendaciones para el cine, para las series, para ver en pantalla grande con unas palomitas y un refresco, o bien para verlo de manera chill ahí en casa, tranquilo con una piscita y descansar y descansar y descansar. Ale Rey, ¿cómo estás, Ale? Qué gusto. ¿Qué nos traes de recomendación el día de hoy?
1: Ay, todo muy, muy bien, Jessy, muchas gracias. Pues la verdad es que esta semana, pues en el cine tenemos una película que a mí, en lo personal, me emociona mucho. No sé si les gustan los zombies y si llegaron a ver esta película que fue muy famosa, que se llama Tren a Busan, que es, ya saben, de pues una infección que hace que las personas se vuelvan zombies. Y entonces ahora tenemos en cines Zona Cero, que la verdad es que a mí visualmente me impactó muchísimo. Digamos que estos nuevos zombies, de alguna forma, pues son como, no sé, a mí me dan más miedo la forma en la que se mueven, en la que te persiguen. Ay, no sé, o sea, como que yo de verdad sí me puso como muy tensa esta película, pero la verdad es que, como todos ustedes saben, a mí me encanta el terror, me encantan todas estas películas y la verdad es que la disfruté mucho y me gusta mucho pues el camino que está siguiendo ahora, pues ya saben, como las películas de zombies, que siento que desde Guerra Mundial Z, donde vimos a Brad Pitt, como que vimos esta evolución de los zombies, en donde ya no son, como ya saben, estos como seres como todos lentos, sino que realmente ya corren, ya te persiguen, ya son, obviamente no es que sean inteligentes, ¿verdad? Pero de alguna forma tienen como más fuerza y sí como que planean el cómo atacar a la gente. Entonces, Zona Cero pues va por ahí, y aparte les digo, es de los creadores de Tren a Busan. Entonces, si ustedes disfrutaron como toda esta saga de Tren a Busan y las películas que siguieron, pues Zona Cero va a ser de sus favoritas, la verdad. Ahora, que si ustedes no son tanto de películas de terror, zombies y demás, también tenemos esta película que se me hizo súper, súper linda, que se llama Gungo y los Juegos Cavernícolas. Es una película de animación muy, muy linda, la verdad. Digo, como lo dice su título, son cavernícolas. Y la verdad es que se me hizo como muy tierna, porque un poco también es una historia que va como alrededor un poco de los dinosaurios, de descubrir qué son estos animales y obviamente pues estos cavernícolas que no le entienden muy bien a lo que está pasando. La verdad es que se me hizo muy linda, y obviamente si ustedes tienen niños o si son muy fans de la animación, sinceramente creo que es una película que deben de ir a ver a la pantalla grande, porque aparte creo que es una película pues más chiquita. Evidentemente todos sabemos que Disney y DreamWorks son estos monstruos de la animación, pero siempre el que lleguen estas nuevas películas pues un poco más independientes, creo que vale la pena verlas, la verdad. Entonces, yo les recomiendo que vayan mucho a ver Gungo y los Juegos Cavernícolas, porque se van a divertir bastante. Y también tenemos otra película, pues esta sí está más fuerte, la verdad, amigos. Esta sí es clasificación C, así que sí tengan como su consideración cuando vayan al cine y decidan ir a verla, que es El Heladero. Les doy un poquito de contexto. Si a ustedes les suena el nombre de Eli Roth, este director muy conocido precisamente por terror, pero también por ser un poco más, pues, digamos, gore, sangriento, pues esta es su nueva apuesta, y es de precisamente un heladero que, al venderle helados a los niños, pues hace que los niños se vuelvan, pues, malos. Y bastante malos, sobre todo con sus papás. Entonces, no les voy a decir más. Si ustedes son fans de Eli Roth o del terror, ya les digo, como un poquito más rudo, pues la verdad es que creo que esta es la apuesta que pueden ir a ver este fin de semana al cine. Y por otro lado, en plataformas, la verdad es que ya vi la segunda parte de Nadie Nos Va a Extrañar. Y ay, la verdad es que también, o sea, sí se me hizo así de que se me apachurró el corazón. Porque, pues la verdad es que sí está linda. Digo, seguimos la historia de estos cuatro amigos, ¿no? Después de pues, es que no les quiero spoilear, pero ya saben, lo que pasa con su amigo Memo, no les voy a decir más. Si no la han visto o no han llegado a esa parte en la temporada 1. Entonces, después de esto que pasa con Memo, pues estos amigos deciden como, bueno, ¿qué vamos a hacer? ¿Vamos a seguir con nuestro negocio de vender tareas en la escuela o no? ¿O qué va a pasar con nosotros? Llegan nuevos personajes, pero aparte creo que, pues como que a mí lo que me hizo como identificarme mucho es que ellos ya están en su último año de prepa. Entonces ya se van a ir a la universidad, tienen que tomar esta decisión de irse, pues a qué van a estudiar o qué universidad quieren ir. Y pues obviamente con todo esto viene también el, ¿y si nos vamos a seguir viendo y si vamos a seguir siendo amigos, no? A pesar de que todos tomemos como caminos diferentes en cuanto a nuestras carreras. Entonces, la verdad es que sí, o sea, como que ese cierre en esta serie, no en esta segunda temporada, la verdad es que sí, escuchar, o sea, bueno, que pase todo esto y al final ver el nadie nos va a extrañar, la verdad es que sí te... pues como que te apachurra el corazón, pero al final dices como, bueno, pues es la vida, ¿no? Y son las cosas que pasan. Entonces, ya habíamos platicado de esta serie, de esta primera temporada, hace algunas semanas. Les digo, ya terminé de ver la segunda y la verdad es que se las recomiendo muchísimo. De verdad, véanla, está en Prime Video, la van a disfrutar mucho y se van a identificar. Y pues esas son todas las recomendaciones para este fin de semana, Jessy, así que espero les hayan gustado. Recuerden que me pueden seguir como Yo Soy Ale Rey y ahí les doy más recomendaciones y noticias de cine y series.
0: Ale, muchas gracias. Gracias de verdad por estar con nosotros y por tus recomendaciones. Nos despedimos, Ale, gracias. Despedimos este programa. Se quedan con Jordi, con Manolo, hasta la 1 de la tarde. Mañana hay resumen de 6 a 8 y de 8 a 10 el domingo. Yo me despido, soy Jessy. No se pierdan La Casa de los Famosos el próximo domingo. Hay expulsión. El lunes es la cita.
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1: Yuridia hizo historia en la capital. La cantante sonorense arrancó ayer la primera de dos noches consecutivas en el estadio GNP Seguros con su gira Las Cartas Sobre la Mesa, convirtiéndose en la primera mujer mexicana en presentarse como solista en este recinto.
2: Este fin de semana arranca el festival Arre en el Autódromo Hermanos Rodríguez. Dicho festival reunirá a grandes exponentes de la música mexicana encabezados por Alejandro Fernández, Banda MS, Los Tucanes de Tijuana y Gatito Ballesteros.
1: Rock in Rio encendió la ciudad del rock. El festival brasileño comenzó una nueva edición con 7 jornadas y figuras internacionales como Foo Fighters, Elton John, Maroon 5, Calvin Harris y Black Eyed Peas. Fola de São Paulo.
0: 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La primera grabación de la canción Don't Let Me Down del grupo estadounidense Chainsmokers se perdió en los estudios por una falla técnica. Así que sus integrantes tuvieron que rehacer.

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1: Señoras, señores, el querido Gilgilillo, el hombre espectáculo de México, aquí con nosotros en este viernes 4 de septiembre. Mi querido Gilillo, ¿cómo estás? Buenos días.
2: Mi Jesse, muy bien, buenos días a todos. Oye, pues la verdad, muy motivado, porque el teatro mexicano en nuestro país, en nuestra ciudad, tiene una actividad maravillosa. Y el ver en la cartelera anunciado a Daniel Jiménez Cacho siempre es como un manjar apetitoso, ¿no? Y digno de ir y degustarse con tiempos, ¿no? Y tomarle el sabor maravilloso que tiene la actuación y el oficio de este extraordinario actor mexicano, Daniel Jiménez Cacho. Él ha estado presentando desde la semana pasada, y ayer prácticamente se llevó a cabo pues una presentación a algunos invitados especiales nocturno, y la verdad es que con un éxito maravilloso. El espectáculo está producido por nuestro queridísimo Alex Go y el querido Memo Viges, que lograron algo que era completamente complejo, difícil y hasta imposible: llevar a Jiménez Cacho a un teatro y encerrarlo para hacer varias presentaciones con una obra completamente diferente en un foro para prácticamente 1,000 personas, que hoy por hoy me dicen que está abarrotado en prácticamente todas sus funciones.
1: Pues qué bueno, la verdad es que nos da muchísimo gusto que esto pase, porque creo que estas opciones de entretenimiento siempre terminarán siendo necesarias. Él es un maestro,
2: sí,
1: maestro de maestros, y seguro mucho tendremos que verle y que seguirle aprendiendo, así que hay que ir al teatro, caray.
2: Sí, son de estas instituciones que vale la pena verlas en cualquiera de sus manifestaciones, en el cine. Él hace teatros en obras en diferentes foros, pero me comentan que el montaje es impresionante y que él complementa de una manera brutal lo que se presenta. Está dirigida por Francisco Franco, que también es una garantía extraordinaria, y repito, creo que lo más importante es, independientemente del texto de Adam Rapp, que es el autor de Nocturno, ese poder tener este contacto con una estrella de la escena. Podríamos decir que pues es nuestro Héctor Bonilla de otras épocas, o nuestro José Alonso de otras épocas, y es un personaje que se ha construido con la cultura del esfuerzo, pero también de la preparación, enérgico, muy claro en sus objetivos, con una visión muy particular del entretenimiento, y evidentemente de estas íconos que vale la pena ver en el escenario. O sea, nuestro Robert De Niro, como para que más o menos quienes no lo conozcan, si hay alguien que no lo conoce, vaya visualizando la relevancia que tiene Jiménez Cacho, y el reconocimiento para Alex Go y Memo Viges, porque llevarlo a la escena fue complicadísimo. Me decía Alex que fue varias reuniones, no fue un tema de dinero, ¿no? Que fue encontrar el texto perfecto para que él se subiera e hiciera esta temporada con ellos, y vale la pena darse la vuelta por allá, mi querido Jesse.
1: Sí, totalmente, mi querido Gilgilillo. Mucha suerte para el querido Go, que en todo lo que hace hay calidad y hay un profesionalismo a carta cabal. Nos escuchamos el lunes, mi querido Gil.
2: Mi Jesse, buenos días a todos.
1: ¿Vas a Tampico?
2: No,
1: ya nunca va. O sea, no lo puedo creer. Nunca va a Tampico.
2: Ahorita Tampico está aquí, ¿no?
1: Muy bien, maravilloso.
2: Ya tenemos la embajada de Tampico, ¿no? Podría ser, Paquito Ánimas, podría ser el embajador de.
1: Sí, aquí está a unas cuadritas, sí. La embajada de Tampico en México. 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
1: Te compartimos tres opciones para este fin de semana.
2: Plant Fest. Visita este bazar gratuito con más de 50 expositores de plantas, flores, macetas y accesorios. Estará hasta el domingo, de 11 de la mañana a 7 de la noche, en Lucerna 34, Colonia Juárez.
1: Pedro Fernández, el cantante, celebra más de 4 décadas de trayectoria este sábado a las 8 de la noche en el Auditorio Nacional, con una velada de mariachi, baladas y grandes éxitos.
2: 20 años después, Hoy No Me Puedo Levantar, el elenco original se reúne para revivir las canciones de Mecano. Disfrútalo en su último fin de semana en el Centro Cultural Teatro 1, con funciones sábado y domingo.
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6: Puerto Vallarta no es ajeno a Nayarit. Junto con Bahía de Banderas forma una misma región económica, turística y social. Miles de personas cruzan diariamente el río Ameca y los problemas de inseguridad, corrupción y servicios públicos tampoco reconocen fronteras. Y lo que sucede bajo el gobierno municipal de Luis Munguía es un desastre. Los servicios públicos fallan y 2 de cada 3 vallartenses consideran inseguro vivir en la ciudad. Pero las acusaciones más graves están relacionadas con el dinero público. La regidora Melisa Madero, ante la falta de respuestas oficiales, revisó cheques, licitaciones y contrataciones. Afirma haber documentado 70 millones de pesos en gastos cuestionables. Entre ellos aparecen 4 millones 447 mil pesos en tamales, atole y desechables. 22 millones en asesores y gerentes. Cerca de 5 millones en escoltas para el alcalde y más de 5 millones en mobiliario para la presidencia, incluido un perchero de 224 mil pesos. Ahora se agrega el escándalo de una nómina con 668 plazas por encima de lo autorizado. De ellas, 151 personas están concentradas en presidencia, el despacho particular y las asesorías. Un aparato directamente al servicio de Munguía que cuesta más de 52 millones de pesos al año. Las autoridades deberán investigar y determinar responsabilidades, pero Luis Munguía debe explicar cada peso. Porque un alcalde que dispone millones para tamales, muebles de lujo, escoltas y 151 servidores a su alrededor, pero no puede garantizar agua, limpieza, seguridad y servicios dignos, no está gobernando para la gente. Se está sirviendo del gobierno. Ese es el desastre de Luis Munguía en Puerto Vallarta. No solamente una administración ineficiente, sino un gobierno que perdió el rumbo, la credibilidad y el derecho a pedir la confianza de sus ciudadanos. Soy Antonio Tello, director ejecutivo de Élica Medios, y este fue un comentario editorial para NTV+.
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0: 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Las curiosidades de tus artistas favoritos. Caifanes fue el primer grupo de rock mexicano en participar en un show acústico para el canal MTV Unplugged. El CD nunca salió a la venta. 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
1: Vivimos en uno de los destinos de playa más famosos de México. Y para millones de personas, Puerto Vallarta significa vacaciones. Para nosotros significa hogar. Porque nuestras playas no solamente son parte de lo que ofrecemos al turismo, son parte de nuestra identidad, nuestro patrimonio y nuestra vida. Por eso tenemos que cuidarlas, mantenerlas limpias y, sobre todo, garantizar que sigan siendo de todos. Y hoy quiero saber qué tanto disfrutamos las playas quienes vivimos en Vallarta. Vamos a preguntarle a la gente. Yo soy Melissa Madero y esto es Melissa y la Gente. Fernando, muy conocido aquí en El Pitillal por tu venta de mariscos. Te quiero hacer una pregunta, tú que te dedicas a vender productos del mar. ¿Cuál es tu playa favorita?
2: Palmares.
1: Palmares. ¿Y te metes, te llevas a tus niños?
2: Sí, me llevo, pues cuando llega mi familia toda, nos pongo de acuerdo y nos vamos todo el día para allá.
1: ¿Se llevan la comidita ya preparada?
2: Sí, ya llevamos el cevichito y todo y me llevo unos calles que tengo y nos metemos a remar y todo el día.
1: Excelente. ¿A tus niños les gusta ir?
2: Sí, mi niña. Tengo una niña chiquita y mis niños grandes también les gusta. Como cada 2 meses me voy a dar la vuelta para allá. Es cuando me desespero.
1: ¿Y de niño a dónde te llevaban?
2: Pues de niño me la llevaba mucho en Los Muertos y en el Holiday Inn. En el Holly, yo estudié en la pesquera y de ahí nos íbamos al Holly.
1: Con todo y uniforme, al mar.
2: De ahí de la pesquera nos íbamos caminando.
1: ¿Invitas a la gente que disfruten las playas de Vallarta?
2: Sí, que vayan y disfruten, nomás que, pues ahorita tienen miedo por los cocodrilos, ¿verdad? Que hay un chico donde sea. Yo diría que esos cocodrilos deberían de, no sé, ponerles un chip, ¿no? Para que sepan dónde andan, para así la gente pueda ir a la playa con tranquilidad. Estén monitoreados, pues.
1: Oye, y una última pregunta, ¿te llevas tu basura cuando vas a la playa?
2: Claro, cuando voy a la playa voy al río. No, como pues soy de aquí, no me gusta. Me quiero llegar y que esté limpio, ¿sabes? Que no es el cochinero.
1: Estoy con Ermilo, que vende churros aquí en El Pitillal, y le quiero preguntar, Ermilo, ¿vas a la playa?
3: Ya ahorita tenemos tiempecito que no hemos ido a la playa, pero sí de tiempo atrás íbamos a la playa, nos tocó ir a la playa de Manzanilla de Estiladeras, que es un poco más tranquilo en ese aspecto por el tipo de oleaje que se maneja, a diferencia de aquí de Vallarta. Inclusive igual también llegamos a ir a la Mismaloya porque yo trabajé pues de mesero más de 20 años. Y allá en Mismaloya, pues que en aquellos años que estaba alejado, no tanto que no estaba tan cercano al hotel, íbamos y ahí nos paseamos un buen rato ahí en la playa. Entonces, pues ya tenemos tiempecito que no, a raíz de que pues han pasado varias situaciones, ¿no? Aquí con lo que es administraciones pasadas, que pues ahora sí que a veces no hacen nada por el lugar, por Vallarta. Y pues ahora sí que a veces va de estos últimos tiempos, pues, me estoy yendo más al río.
1: Y oye, ¿te llevas tu basura cuando vas a la playa o al río?
3: Ah, claro, sí, de eso es lo que aprendimos. Pues yo trabajé en hotelería y es lo que nos inculcaron, ¿no? Los valores de que hay que dejar los lugares limpios.
1: ¿Y cada cuánto vas? ¿Qué dices? ¿Cada mes? ¿Cada 2 veces al año?
3: Pues ahorita al río, pues aquí lo tenemos aquí a 3-4 cuadras. Aquí vamos, por decir así, cada 15 días que nos queremos refrescar, aquí vamos aquí al río del Pitillal, que es donde estamos ahorita actualmente.
1: ¿Y al mar?
3: A la playa, pues ya tenemos tiempecito que no he ido, pero también me gusta ir al área de Concha China, junto a las Amapas. Esa playa es una playa limpia también.
1: Excelente, Emilio, muchas gracias.
3: No, gracias a usted.

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3: Prevenir que niñas, niños y adolescentes sean reclutados por grupos delictivos requiere detectar los riesgos antes de que sea demasiado tarde. Por ello, el Centro de Prevención Social del Estado de Jalisco y UNICEF México unieron esfuerzos para capacitar a 103 personas servidoras públicas, estatales y municipales. Durante esta formación se trabajó en la identificación de factores de riesgo, estrategias de prevención y mecanismos para actuar oportunamente ante posibles casos. Uno de los mensajes centrales fue que las niñas, niños y adolescentes reclutados por grupos delictivos son víctimas y deben ser protegidos, no criminalizados. La capacitación busca fortalecer la coordinación entre instituciones y generar entornos más seguros para las infancias y adolescencias, puesto que proteger a niñas, niños y adolescentes también significa evitar que la violencia decida su futuro.
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Alejandra Sánchez Barrero, mejor conocida como Alessandra Rosaldo, antes de saltar a la fama con su grupo Sentidos Opuestos, hizo coros para varios artistas como Lucero y Caló.

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0: el Goyito Vera.
1: Viernes que te quiero, viernes 4 de septiembre, el hombre fútbol, el hombre universidad, el hombre Puma, el mejor amigo del Chino Huerta, estuvo con él en el kinder y hoy está aquí dando deportes para todos nosotros.
2: Que yo quería el debut del Chino Huerta ese fin de semana, pero pues por asuntos de la Leagues Cup, pues no se va a poder.
1: Eso está mal, ¿no?
2: Es una tragedia, la neta, o sea, mi querido.
1: ¿Cómo mandan al Chino hasta 15 días?
2: Pues imagínate. Entonces, yo estoy muy triste. ¿Cómo estás, Miguel?
1: Bien, contento de estar contigo en este viernes, mi querido Ponchito. Viernes 4 de septiembre. Qué rápido está yendo el año, ¿no?
2: Muy rápido.
1: Pues ya faltan 15 días. Digo, faltan 11 días, perdón, para estar ahí ya dando el grito de ¡Viva México!
2: Pues sí. Ya estamos a nada, afortunadamente. Y pues
1: ¿dónde,
2: bueno.
1: ¿Dónde vas a dar el grito? A ver, Poncho. ¿Dónde vas a dar el grito? Tu cantón, con tu familia, pues, yo, no te gusta, vas al Zócalo, no, mira, por la precisa,
2: No, a mí la verdad es que me gusta, pero darlo en casa, o sea,
1: ¿En casa?
2: Sí, porque salir ese día, la verdad es que luego la gente se pone muy eufórica, ¿no?
1: ¿Y si te llegara una invitación de la doctora para ir al Palacio y todo?
2: La verdad es que sí me gustaría, nunca he ido.
1: Sí, ¿no? Estaría bueno.
2: O sea, he entrado a Palacio Nacional, pero bueno, como visita de turista, digamos. A mí la verdad es que sí me gustaría mucho estar ahí. He estado en varias ocasiones en el Zócalo. Yo creo que hasta alguna vez estuvimos juntos ahí, alguna transmisión de EXA o algo así. Pero nunca he entrado para la celebración del Grito de Independencia. A mí la verdad es que sí me gustaría.
1: Pues ahí está.
2: Ahí está, pues bueno.
1: ¿Lo vas a ver en tu cantón?
2: Ahí, sí, en casa, si adelante.
1: La precisa, doctora querida.
2: Si me quieren invitar, pues ahí le caemos.
1: Ponchito aceptaría.
2: Que nada más diga qué le llevo.
1: Que yo llegara. Imagínate llegar con una botella de vino tinto y un pastel.
2: Sí, ¿no? ¿Qué le llevo, no? Si gusta, pues una patona o algo, ¿no? Sí, pues una
1: ¿qué tal? Cacho, ¿no? A Poncho que le tocó la patona y llega con una morra, así, ¿no?
2: Sería una maravilla, ¿no?
1: No, sería un glorioso, Ponchito.
2: Sería glorioso. Oye, platicar, a ver, viene la jornada, pero es una jornada accidentada, digamos, de la Liga MX, porque muchos partidos no se van a disputar por el tema de la Leagues Cup. Pero bueno, si hay partidos, ahí les van los juegos que tenemos para esta jornada. Pero no, tú tranquilo, estás contento, ¿no? Con el Atlas.
1: Bueno, viene de una derrota terrible.
2: Sí. Terrible. Oye, por cierto, te iba a platicar que están analizando el Atlas un nuevo estadio.
1: Sí, pero tiene tiempo eso. Bueno, no tiene, tiene un par de meses quizá.
2: Pero fíjate que con la nueva administración...
1: Dinero hay.
2: Ajá, sí. No, y sí están viendo ya lugares, según tengo entendido.
1: Pero solo que lo hagan en Chapala, porque mira, en Guadalajara, ¿por dónde?
2: Yo la verdad es que conozco poco por ahí, pero dice que analiza cuatro opciones. Grupo Prodi, así se llama, Grupo Prodi.
1: Sí.
2: Las opciones de predios en las inmediaciones de Guadalajara. La opción principal para la nueva casa rojinegra es en un terreno de casi 4 hectáreas, que tiene, esto es Periférico Norte y Parres Arias. Junto en la colonia de Parque Industrial Belén.
1: Ah, sí.
2: Que a son unos metros del Parque de los Charros. Que es la principal opción,
1: sí, por ahí también está el auditorio Telmex. Ese estaría padre, están los Belenes.
2: Sí.
1: Está un centro universitario muy grande. Uh-huh. Y es un lugar que concentra mucho entretenimiento porque está el Parque de Béisbol, está el auditorio Telmex, está el C4, hay salones de conferencias y todo eso. Ahí estaría padre.
2: Pero, a ver, la pregunta es, ¿te gustaría que tuviera un nuevo estadio Atlas?
1: La verdad, esto, el Atlas es un clásico del Jalisco, donde puedes echar birria con el güero, donde puedes echarte un lonchecito.
2: Pues
1: del
2: sabor.
1: Del pesebre.
2: Que es muy bonito estadio, además. Se ve muy bien el joya. Fútbol ahí. Quise echarle una manita
1: viejo,
2: de gato.
1: Muy viejo, pero es una joya. Está en una colonia.
2: Uh-huh.
1: Es de esos estadios que enfrente de la puerta 5 vive gente. Hay departamentos y casas y todo, ¿no?
2: Ajá.
1: Y eso le da un sabor bien especial.
2: Pues sí.
1: Y donde llegas y rentas cocheras para estacionarte, ¿no? O sea, llegas y rentas una cocherita, 200, 300 varos.
2: Sí. Digo, a ver, y yo me atrevo a decir que si haces una encuesta a los aficionados de las Chivas, ojo, o sea, los aficionados.
1: De la birria.
2: Termina ganando porque siguieran jugando en Jalisco. Sí. Pero a ver, bueno, va la jornada, mi querido Ye. Nos vamos con los partidos. Juárez Pachuca. A las 9 de la noche hoy.
1: Pachuca, ¿no?
2: Yo creo que sí, Juárez.
1: Sí, Pachuca está
2: un desastre. Con nuevo entrenador.
1: Sí.
2: Ya sábado, San Luis Chivas.
1: Ese es buen juego. Yo creo que en San Luis, ¿no?
2: Así es.
1: Gana la birria.
2: Tigres Necaxa.
1: Buen juego también, ¿eh? Allá en el volcán, en Monterrey, Nuevo León. Uh-huh. Un estadio que hace erupción cada que juega su equipo. Yo creo que empatan.
2: Atlas, Atlante.
1: El equipo de México, señoras y señores. El equipo de Atlas.
2: No, es tu equipo, pero sí, el de todos.
1: No, espera, pero casi todo el mundo dice el Atlas.
2: Que viene
1: de una derrota terrible.
2: Sí, dolorosa.
1: Dolorosa, estruendosa.
2: Pero ahí en el...
1: Pero que sigue confiando en Hernán Darío Crespo.
2: Contra un Atlante que juega bien, la verdad.
1: Va a estar bueno ese juego, ¿eh?
2: Va a estar bueno. Buen juego.
1: Un empate, modesto empate.
2: Y el domingo, la máquina celeste de la Cruz Azul recibe a Santos.
1: La máquina, casi sin sudar, ¿no?
2: Sin sudar.
1: Es más, puede jugar Wiki sin pedazos y ganan.
2: Sí, pues es en el Banorte.
1: Ahora, depende de la arenga de Aleco.
2: Ah, claro.
1: O sea, si Aleco...
2: Si les ponen el autobús llegando al estadio de la Color Esperanza, gana Santos.
1: Color Esperanza llega Aleco y se echa un speech de Daniel Aviv, de esos que hace, y esa arenga motiva al equipo.
2: Con eso está del otro
1: el
2: lado.
1: El Santos pasa arriba de la máquina. Aleco, querido público, es el presidente, ¿no? El joven.
2: El Nobel,
1: presidente del Santos, del Santos, ¿no? Sí, que lo arenga y así.
2: Que llegó ahí por méritos propios.
1: Sí, señor.
2: Venga.
1: Sí. No. Chillo, ¿eh? Vamos a continuar con este programa de radio.
2: A ver, me está pasando un comentario, un querido amigo que dice: los del Atlante corren mucho y los de Atlas se quedarán.
1: No, ¿qué pasó a mi borre? No.
2: Fue de un mensaje que me llegó del borrego. Yo no me llevo así.
1: De ese humor que luego echan confeti así. ¡Fu! ¿No?
2: Gracias, Ville.
1: Gracias, Ponchito. Hasta el lunes.
2: Aquí estaremos, si Dios quiere.
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0: 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Antes de hacerse llamar Lenny Kravitz, el cantante usaba el sobrenombre de Romeo Blue. Esto por su gran admiración al cantante Prince. 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

las curiosidades de tus artistas favoritos. Cuando cursaba el cuarto año de primaria, el cantante Carlos Rivera decía que quería ser sacerdote. Incluso llegó al seminario, pero se dio cuenta que no era lo suyo.

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2: Puerto Vallarta no es ajeno a Nayarit. Junto con Bahía de Banderas forma una misma región económica, turística y social. Miles de personas cruzan diariamente el río Ameca y los problemas de inseguridad, corrupción y servicios públicos tampoco reconocen fronteras. Y lo que sucede bajo el gobierno municipal de Luis Munguía es un desastre. Los servicios públicos fallan y 2 de cada 3 vallartenses consideran inseguro vivir en la ciudad. Pero las acusaciones más graves están relacionadas con el dinero público. La regidora Melisa Madero, ante la falta de respuestas oficiales, revisó cheques, licitaciones y contrataciones. Afirma haber documentado 70 millones de pesos en gastos cuestionables. Entre ellos aparecen 4.447.000 pesos en tamales, atole y desechables. 22 millones en asesores y gerentes. Cerca de 5 millones en escoltas para el alcalde y más de 5 millones en mobiliario para la presidencia, incluido un perchero de 224 mil pesos. Ahora se agrega el escándalo de una nómina con 668 plazas por encima de lo autorizado. De ellas, 151 personas están concentradas en presidencia, el despacho particular y las asesorías. Un aparato directamente al servicio de Munguía que cuesta más de 52 millones de pesos al año. Las autoridades deberán investigar y determinar responsabilidades, pero Luis Munguía debe explicar cada peso. Porque un alcalde que dispone millones para tamales, muebles de lujo, escoltas y 151 servidores a su alrededor, pero no puede garantizar agua, limpieza, seguridad y servicios dignos, no está gobernando para la gente. Se está sirviendo del gobierno. Ese es el desastre de Luis Munguía en Puerto Vallarta. No solamente una administración ineficiente, sino un gobierno que perdió el rumbo, la credibilidad y el derecho a pedir la confianza de sus ciudadanos. Soy Antonio Tello, director ejecutivo de Élica Medios, y este fue un comentario editorial para NTV+.
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0: ¿Sabías qué?
1: Los arrecifes de coral son la estructura viva más grande del planeta.
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Las curiosidades de tus artistas favoritos. Cuando era adolescente, Alejandra Guzmán fue invitada a pertenecer al grupo Flans, pero su mamá no le dio permiso, pues no quería que descuidara sus estudios.

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Las curiosidades de tus artistas favoritos. Para la famosa canción Bath de Michael Jackson se había pensado en un dueto al lado de Prince, pero la letra en el primer coro tenía lenguaje inapropiado para ambos. 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
2: Vivimos en uno de los destinos de playa más famosos de México. Y para millones de personas, Puerto Vallarta significa vacaciones. Para nosotros significa hogar. Porque nuestras playas no solamente son parte de lo que ofrecemos al turismo, son parte de nuestra identidad, nuestro patrimonio y nuestra vida. Por eso tenemos que cuidarlas, mantenerlas limpias y, sobre todo, garantizar que sigan siendo de todos. Y hoy quiero saber qué tanto disfrutamos las playas quienes vivimos en Vallarta. Vamos a preguntarle a la gente. Yo soy Melissa Madero y esto es Melissa y la Gente. Fernando, muy conocido aquí en El Pitillal por tu venta de mariscos. Te quiero hacer una pregunta, tú que te dedicas a vender productos del mar. ¿Cuál es tu playa favorita?
3: Palmares.
2: Palmares. ¿Y te metes, te llevas a tus niños?
3: Sí, me llevo, pues cuando llega mi familia toda, los pongo de acuerdo y nos vamos todo el día para allá.
2: ¿Se llevan la comidita ya preparada?
3: Sí, ya llevamos el cevichito y todo, y me llevo unos calles que tengo, nos metemos a remar y todo el día.
2: Excelente. ¿A tus niños les gusta ir?
3: Sí, mi niña. Tengo una niña chiquita y mis niños grandes también les gusta. Como cada 2 meses me voy a dar la vuelta para allá. Es cuando me...
2: ¿Y de niño a dónde te llevaban?
3: Pues de niño me la llevaba mucho en Los Muertos. Y en el Holiday Inn. En el Holly. Yo estudié en la pesquera y de ahí nos íbamos al Holly.
2: Con todo y uniforme al mar.
3: De ahí de la pesquera nos íbamos caminando.
2: ¿Invitas a la gente que disfruten las playas de Vallarta?
3: Sí, que vayan y disfruten, nomás que pues ahorita tienen miedo por los cocodrilos, ¿verdad? Que hay un chico donde sea. Yo diría que esos cocodrilos deberían de, no sé, ponerles un chip, ¿no?, para que sepan dónde andan, para así la gente pueda ir a la playa con tranquilidad. Estén monitoreados, pues.
2: Oye, y una última pregunta. ¿Te llevas tu basura cuando vas a la playa?
3: Claro. Claro, cuando voy a la playa voy al río. No, como pues soy de aquí, no me gusta. Me quiero llegar y que esté limpio. Claro, que no es el cochinero.
2: Estoy con Ermilo, que vende churros aquí en El Pitillal, y le quiero preguntar, Ermilo, ¿vas a la playa?
4: Ya ahorita tenemos tiempecito que no hemos ido a la playa, pero sí de tiempo atrás íbamos a la playa. Nos tocó ir a la playa de Manzanilla, de Estiladeras, que es un poco más tranquilo en ese aspecto por el tipo de oleaje que se maneja, a diferencia de

0: aquí de Vallarta. Inclusive, igual, también llegamos a ir a la Mismaloya porque yo trabajé pues de mesero más de 20 años. Y allá en Mismaloya, pues, que en aquellos años que estaba alejado, no tanto que no estaba tan cercano al hotel, íbamos y ahí nos paseamos un buen rato ahí en la playa. Entonces, pues, ya tenemos tiempecito que no, a raíz de que, pues, han pasado varias situaciones, ¿no? Aquí con lo que es administraciones pasadas que, pues, ahora sí que a veces no hacen nada por el lugar, por Vallarta. Y, pues, ahora sí que a veces de estos últimos tiempos me estoy yendo más al río.
1: Y oye, ¿te llevas tu basura cuando vas a la playa o al río?
0: Ah, claro, claro, sí. De eso es lo que aprendimos. Pues yo trabajé en hotelería y es lo que nos inculcaron, ¿no? Los valores de que hay que dejar los lugares limpios.
1: ¿Y cada cuánto vas? ¿Qué dices? ¿Cada mes? ¿Cada dos veces al año?
0: Pues ahorita al río, pues aquí lo tenemos aquí a 3-4 cuadras. Aquí vamos, por decir así, cada 15 días que nos queremos refrescar, aquí vamos aquí al río del Pitillal, que es donde estamos ahorita actualmente.
1: ¿Y al mar?
0: A la playa, pues ya tenemos tiempecito que no he ido, pero también me gusta ir al área de Concha China, junto a las Amapas. Esta playa es una playa limpia también.
1: Excelente, Emilio, muchas gracias.
0: No, gracias a usted.
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las curiosidades de tus artistas favoritos. La cantante canadiense Nelly Furtado habla 3 idiomas: portugués, español e hindú. Además, sabe tocar el trombón.

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0: Las curiosidades de tus artistas favoritos.
12: La banda argentina Los Caligaris lleva ese nombre puesto, ya que varios familiares de los integrantes trabajaban en un circo, en el cual se contaba la leyenda del famoso payaso Caligari, que mientras desarrollaba su rutina,

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2: Puerto Vallarta no es ajeno a Nayarit. Junto con Bahía de Banderas forma una misma región económica, turística y social. Miles de personas cruzan diariamente el río Ameca y los problemas de inseguridad, corrupción y servicios públicos tampoco reconocen fronteras. Y lo que sucede bajo el gobierno municipal de Luis Munguía es un desastre. Los servicios públicos fallan y 2 de cada 3 vallartenses consideran inseguro vivir en la ciudad. Pero las acusaciones más graves están relacionadas con el dinero público. La regidora Melisa Madero, ante la falta de respuestas oficiales, revisó cheques, licitaciones y contrataciones. Afirma haber documentado 70 millones de pesos en gastos cuestionables. Entre ellos aparecen 4.447.000 pesos en tamales, atole y desechables. 22 millones en asesores y gerentes. Cerca de 5 millones en escoltas para el alcalde y más de 5 millones en mobiliario para la presidencia, incluido un perchero de 224 mil pesos. Ahora se agrega el escándalo de una nómina con 668 plazas por encima de lo autorizado. De ellas, 151 personas están concentradas en presidencia, el despacho particular y las asesorías. Un aparato directamente al servicio de Munguía que cuesta más de 52 millones de pesos al año. Las autoridades deberán investigar y determinar responsabilidades, pero Luis Munguía debe explicar cada peso. Porque un alcalde que dispone millones para tamales, muebles de lujo, escoltas y 151 servidores a su alrededor, pero no puede garantizar agua, limpieza, seguridad y servicios dignos, no está gobernando para la gente. Se está sirviendo del gobierno. Ese es el desastre de Luis Munguía en Puerto Vallarta. No solamente una administración ineficiente, sino un gobierno que perdió el rumbo, la credibilidad y el derecho a pedir la confianza de sus ciudadanos. Soy Antonio Tello, director ejecutivo de Élica Medios, y este fue un comentario editorial para NTV+.
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0: ¿Sabías qué?
1: Un solo cabello puede soportar hasta 100 gramos de peso.
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2: Puerto Vallarta no es ajeno a Nayarit. Junto con Bahía de Banderas forma una misma región económica, turística y social. Miles de personas cruzan diariamente el río Ameca y los problemas de inseguridad, corrupción y servicios públicos tampoco reconocen fronteras. Y lo que sucede bajo el gobierno municipal de Luis Munguía es un desastre. Los servicios públicos fallan y 2 de cada 3 vallartenses consideran inseguro vivir en la ciudad. Pero las acusaciones más graves están relacionadas con el dinero público. La regidora Melisa Madero, ante la falta de respuestas oficiales, revisó cheques, licitaciones y contrataciones. Afirma haber documentado 70 millones de pesos en gastos cuestionables. Entre ellos aparecen 4.447.000 pesos en tamales, atole y desechables. 22 millones en asesores y gerentes. Cerca de 5 millones en escoltas para el alcalde y más de 5 millones en mobiliario para la presidencia, incluido un perchero de 224 mil pesos. Ahora se agrega el escándalo de una nómina con 668 plazas por encima de lo autorizado. De ellas, 151 personas están concentradas en presidencia, el despacho particular y las asesorías. Un aparato directamente al servicio de Munguía que cuesta más de 52 millones de pesos al año. Las autoridades deberán investigar y determinar responsabilidades, pero Luis Munguía debe explicar cada peso. Porque un alcalde que dispone millones para tamales, muebles de lujo, escoltas y 151 servidores a su alrededor, pero no puede garantizar agua, limpieza, seguridad y servicios dignos, no está gobernando para la gente. Se está sirviendo del gobierno. Ese es el desastre de Luis Munguía en Puerto Vallarta. No solamente una administración ineficiente, sino un gobierno que perdió el rumbo, la credibilidad y el derecho a pedir la confianza de sus ciudadanos. Soy Antonio Tello, director ejecutivo de Élica Medios, y este fue un comentario editorial para NTV+.
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0: Ya son exactamente las 4:21 de la tarde en este viernes 4 de septiembre de 2026. Estaré contigo hasta las 6 con buena música y acompañándote en los trayectos desde, ya sea en Bahía Banderas o Puerto Vallarta. Soy Cristian Ferragú, en todas partes Ponte Exa 89.9.
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4: Las curiosidades de tus artistas favoritos. El nombre de la banda 21 Pilots fue una ocurrencia de su vocalista Tyler Joseph después de leer la obra All My Sons, la cual trata de un hombre que tiene que elegir lo que es mejor para su familia después de provocar la muerte de 21 pilotos en la Segunda Guerra Mundial.

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0: Ya son exactamente las 4:45 minutos de la tarde en este viernes 4 de septiembre, en donde el fin de semana da una muy buena señal de clima, pero ¿podrán caer gotitas de lluvia? Claro que sí, así que el clima tendrá una temperatura en este momento de 32 grados centígrados con una máxima de 34. Sin embargo, la percepción es como casi de 36, pero la humedad un 64%. La lluvia que si llega a caer hoy será un poquito más por la tardecita. Sin embargo, el fin de semana la probabilidad es mucho más alta sábado y domingo. Y si llega a caer hoy será antes de las 6 de la tarde. De hecho, está ya entre medio nublado en toda la bahía. Pero mañana sábado y domingo la probabilidad es 65-75%.
1: Las curiosidades de tus artistas favoritos. La cantante Belinda ha llenado 12 ocasiones el Auditorio Nacional y

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0: Ya son exactamente 2 minutos para que sean las 5 de la tarde. Y nada más, un dato importante, si vienes por la avenida Francisco Medina Asensio, desde Marina en dirección hacia Prisciliano Sánchez, que es donde damos la vuelta para poder tomar en dirección al costado del Sams o en dirección al Mercado Anamara, está CEAPAL haciendo obras y trabajo, entonces está invadiendo bastante el espacio, así que todas las precauciones, aquellos que se integran de la central a la lateral y de las laterales que van a querer dar vuelta a la izquierda, entonces hay que tener que la precaución de bajar velocidad, están trabajando, está bien señalizado, pero acuérdense que a veces de repente la velocidad y los sentidos o mirando el celular cambia la visión, así que mucha, mucha precaución. Get straight, go forward.
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1: Vivimos en uno de los destinos de playa más famosos de México. Y para millones de personas, Puerto Vallarta significa vacaciones. Para nosotros significa hogar. Porque nuestras playas no solamente son parte de lo que ofrecemos al turismo, son parte de nuestra identidad, nuestro patrimonio y nuestra vida. Por eso tenemos que cuidarlas, mantenerlas limpias y, sobre todo, garantizar que sigan siendo de todos. Y hoy quiero saber qué tanto disfrutamos las playas quienes vivimos en Vallarta. Vamos a preguntarle a la gente. Yo soy Melissa Madero y esto es Melissa y la Gente. Fernando, muy conocido aquí en El Pitillal por tu venta de mariscos. Te quiero hacer una pregunta, tú que te dedicas a vender productos del mar. ¿Cuál es tu playa favorita?
2: Palmares.
1: Palmares. ¿Y te metes, te llevas a tus niños?
2: Sí, me llevo, pues cuando llega mi familia toda, nos pongo de acuerdo y nos vamos todo el día para allá.
1: ¿Se llevan la comidita ya preparada?
2: Sí, ya llevamos el cevichito y todo y me llevo unos calles que tengo y nos metemos a remar y todo el día.
1: Excelente. ¿A tus niños les gusta ir?
2: Sí, mi niña. Tengo una niña chiquita y mis niños grandes también les gusta. Como cada 2 meses me voy a dar la vuelta para allá. Es cuando me desespero.
1: ¿Y de niño a dónde te llevaban?
2: Pues de niño me la llevaba mucho en Los Muertos y en el Holiday Inn. En el Holly, yo estudié en la pesquera y de ahí nos íbamos al Holly.
1: Con todo y uniforme al mar.
2: De ahí de la pesquera nos íbamos caminando.
1: ¿Invitas a la gente que disfruten las playas de Vallarta?
2: Sí, que vayan y disfruten, nomás que, pues ahorita tienen miedo por los cocodrilos, ¿verdad? Que hay un chingo donde sea. Yo diría que esos cocodrilos deberían de, no sé, ponerles un chip, ¿no? Para que sepan dónde andan, para así la gente pueda ir a la playa con tranquilidad. Estén monitoreados, pues.
1: Oye, y una última pregunta, ¿te llevas tu basura cuando vas a la playa?
2: Claro, cuando voy a la playa voy al río. No, como pues soy de aquí, no me gusta. Quiero llegar y que esté limpio, ¿sabes? Que no es el cochinero.
1: Estoy con Hermilo, que vende churros aquí en El Pitillal, y le quiero preguntar, Hermilo, ¿vas a la playa?
3: Ya ahorita tenemos tiempecito que no hemos ido a la playa, pero sí de tiempo atrás íbamos a la playa, nos tocó ir a la playa de Manzanilla, de Estiladeras, que es un poco más tranquilo en ese aspecto por el tipo de oleaje que se maneja, a diferencia de aquí de Vallarta. Inclusive igual también llegamos a ir a la Mismaloya porque yo trabajé pues de mesero más de 20 años. Y allá en Mismaloya, pues que en aquellos años que estaba alejado, no tanto que no estaba tan cercano al hotel, íbamos y ahí nos paseamos un buen rato ahí en la playa. Entonces, pues ya tenemos tiempecito que no, a raíz de que pues han pasado varias situaciones, ¿no? Aquí con lo que es administraciones pasadas que pues ahora sí que a veces no hacen nada por el lugar, por Vallarta, y pues ahora sí que a veces va de estos últimos tiempos, pues, me estoy yendo más al río.
1: Y oye, ¿te llevas tu basura cuando vas a la playa o al río?
3: Ah, claro, sí, de eso es lo que aprendimos, pues yo trabajé en hotelería y es lo que nos inculcaron, ¿no? Los valores de que hay que dejar los lugares limpios.
1: ¿Y cada cuánto vas? ¿Qué dices? ¿Cada mes? ¿Cada 2 veces al año?
3: Pues ahorita al río, pues aquí lo tenemos aquí a 3-4 cuadras, aquí vamos, por decir así, cada 15 días que nos queremos refrescar, aquí vamos aquí al río del Pitillal, que es donde estamos ahorita actualmente.
1: ¿Y al mar?
3: A la playa, pues ya tenemos tiempecito que no he ido, pero también me gusta ir al área de Concha China, junto a las Amapas. Esa playa es una playa limpia también.
1: Excelente, Emilio, muchas gracias.
3: No, gracias a usted.
0: ¿Sabías que?
4: En Croacia hay una isla con forma de corazón.
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1: Las curiosidades de tus artistas favoritos. Simón Mejía, integrante del grupo colombiano Bomba Estéreo, antes de entrar a la agrupación hacía documentales y está graduado como publicista. Además de que llegó

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Las curiosidades de tus artistas favoritos. Antes de ser cantante, Mariah Carey trabajó de camarera en un restaurante, donde consiguió una audición para hacer coros para la cantante Brenda K. Starr. Y esta fue quien le pasó su demo a Tommy Motola.

Ya son exactamente las 5:29 minutos de la tarde en este viernes 4 de septiembre de 2026, donde el clima está muy tranquilo hoy en la tarde-noche, así que también si quieres ver, esperemos que podamos ver todos este atardecer, porque ayer la lluviecita como que lo hizo ver de manera así como entre, así es, ocultamente se iba entre las gotas de lluvia, pero hoy sí la probabilidad está como se está viendo en este instante, que está nublado, pero el sol está presente. Nos va a decir adiós cerca de las 7:14 de la tarde.

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Ya son exactamente las 5:41 de la tarde en este viernes 4 de septiembre. Y lo más importante, ¿sabes qué es? Es que el clima está caluroso en Puerto Vallarta, para que te prepares, porque si estás llegando. Pero está muy viable en el sentido del tráfico, en el sentido también de que el viento está corriendo, las ráfagas de viento están maravillosas. No va a haber lluvia, estoy segurísimo. Y si te quieres comunicar acá a cabina, a través de WhatsApp, 322-131-9121, 322-131-9121. Aquí estoy contigo, en los tramos cortitos, largos, desde Puerto Vallarta, sí, Bahía Banderas y en todas partes. Yo soy Cliff Ferragut, en todas partes, Fontexa, 89.9.

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5: ¿Sabías que
6: en Finlandia hay más saunas?

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1: Ya son exactamente 11 minutos para que sean las 6 de la tarde. Yo de mi parte ya me despido. Dulce Nexa ya está lista para que los micrófonos entren en sintonía con Besitos de Chocolate. Yo me despido. Yo soy Cliff Arraud. En todas partes, ponte Exa 89.3 y te seguiré acompañando la siguiente semana, tanto por la mañana de lunes a viernes en Wake Up de 10 a 12 y regresaré por las tardes de 4 a 6 de la tarde. En todas partes, ponte Exa 89.9. Adiós, adiós.

Las curiosidades de tus artistas favoritos. El rey de la bachata, Romeo Santos, a la edad de 16 años, dejó la escuela para ser parte del grupo Aventura, grupo con el cual alcanzó los premios.

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